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0: 22 horas, 2 minutos.
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0: pizzería, buenas tardes.
1: Hola, no sé si pizzería o hablo con los gasistas, pero...
0: Es una pizzería.
1: Yo necesito tener gas, soy el doctor Álvarez, tengo una familia respetable.
0: O sea, es una ridiculez esto,
1: ¿sabes? Porque... Claro, o sea, esto por teléfono no se puede hablar, tiene razón.
0: ¿Sí,
1: o sea,
0: acá?
1: Y yo voy a pasar ahora porque imagínate que necesito tener gas ya.
0: No, mirá...

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hablaron del poeta del pueblo, que escribía hermosos cuentos, y ahora resulta que es más grande con el paso del tiempo. Maestro, con su permiso.

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0: Son las 6 de la mañana, 34 minutos.
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1: Desde el 1 de octubre, el bono bodas de oro subirá a 482.295 pesos por pareja tras reajustarse por el IPC. Este beneficio está destinado a matrimonios que cumplan 50 años juntos y pertenezcan al 80% del registro social de hogares. Parlamentarios y autoridades solicitaron incorporar a la provincia de Chiloé en el feriado regional del 21 de septiembre. La iniciativa busca reconocer el rol histórico de los tripulantes chilotes de la goleta Ancud en la toma de posesión del Estrecho de Magallanes. El Instituto de Salud Pública alertó sobre la venta ilegal de fármacos inyectables para adelgazar comercializados por redes sociales. La entidad advirtió que su uso sin supervisión médica puede generar graves efectos adversos e incluso provocar la muerte.
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0: 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Son
3: las 8 de la mañana, 6 minutos.
4: Continúa la discusión del proyecto que crea un beneficio para compensar el IVA en medicamentos y pañales. En la Comisión de Desarrollo Social, varias de las observaciones planteadas por la diputada Andrea Macías se han comenzado a incorporar en el proyecto.
5: Cuando este proyecto ingresó al Congreso tenía vacíos importantes, no consideraba de manera adecuada a las personas con discapacidad, tenía barreras de acceso y tampoco se hacía cargo de la realidad que viven las personas mayores, las personas cuidadoras y mucho menos de aquellas personas que habitamos en zonas extremas. Por ello presentamos una serie de indicaciones que posteriormente defendimos y que hoy están siendo incorporadas dentro del proyecto.
4: La parlamentaria valoró estos avances, pero advirtió que el desafío ahora es seguir fortaleciendo la iniciativa.
5: Sabemos que este beneficio por sí solo es insuficiente para el gasto que hoy día tienen las familias. Sin embargo, estamos sentando las bases para que esta política pública a futuro pueda ser mejorada y, ¿por qué no?, pensar en la posibilidad de incorporar otros bienes que son de primera necesidad. Creemos que este es un punto de partida importante para poder seguir avanzando en el apoyo a quienes más lo necesitan.
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0: Muy bienvenidos a la presente edición de Negocio Redondo. Atención, se ofrece, señora, para trabajar como asesora de hogar en cuidado de niños o también como cuidado de adulto mayor. Disponibilidad inmediata, llamar al más 569-6868-4455, más 569-6868-4455. Se ofrece señora responsable para realizar labores de aseo de hogar, cuidado de adulto mayor, mayores antecedentes. También puede ser como cuidando a niños, a disponibilidad inmediata, mayores antecedentes al 968-684455. Hacemos una pausa y ya estamos de vuelta en Negocio Redondo.
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0: Continuamos con Negocio Redondo. Atención, se ofrece señora responsable para trabajar en aseo como asesora de hogar por media jornada de 8 a 4 de la tarde, de 8 de la mañana a 4 de la tarde. Disponibilidad inmediata. Teléfono celular 941-530-790, 941-530-790, con la señora Carmen. Se ofrece persona para cerrar parcela, para hacer cercos de alambre, picar leña. Por todo esto, tratar al WhatsApp, más 569-8996-2366, reitero, más 569-8996-2366. Se ofrece señora para trabajar como asesora de hogar, hacer aseo, cuidado de niños, disponibilidad inmediata. Llamar al 995-785-334. 995-785-334. Es todo el Negocio Redondo por su atención. Muchas gracias.
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3: Son las 8 de la mañana, 13 minutos.
4: Aunque es un pasatiempo que se originó en la ciudad italiana de Nápoles en el siglo XVI, el palo encebado es una costumbre que está muy arraigada en nuestras latitudes y en nuestras festividades. En esta competencia puede participar cualquier macho que tenga ganas de trepar una vara de alrededor de 5 metros de alto hasta su cima, donde podrá recoger el premio que allí lo espera. El problema es que la vara está embetunada con grasa para dificultar su ascenso. Así, el palo está absolutamente resbaladizo y hay que desplegar mucha fuerza para poder mantenerse y trepar por él. Incluso, hombres que aparentan ser muy fortachones no logran llegar ni a la mitad de la cima y luchan por largos minutos para tratar de persistir en el intento y no resbalar rápidamente hasta el suelo. Nuestras tradiciones y costumbres renacen para reencontrarnos con todo lo nuestro. 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

0: Ahí está Richie e Poveri. Así lo conocimos nosotros a ellos. E Poveri. Y a la chilenita, Ricos y Pobres, simplemente. Esta, bueno, grupo musical italianísimo, a propósito, de música romántica pop, por allá por la década de los 60, casi a fines de los 60. En 1967 emergen desde Génova para quedarse por un buen tiempo ahí en el género pop. Mamma Maria, una canción que pegó fuerte. Y bueno, fíjese que además tienen fechas, porque su actividad partió en la década de los 60. Y originalmente Richie e Poveri fue un cuarteto, que desde 1981 pasó a ser un trío tras la salida de una de sus integrantes. Y fue el 2016 cuando pasó a ser un dúo tras el retiro de Franco Gatti. Por eso a lo mejor algunos se confunden con esta agrupación, que fue de más a menos en cantidad, no en calidad. Fueron retirándose allí los integrantes. Sí, con grandes éxitos. Con grandes éxitos. Estos son nacidos allí en Génova. ¿Qué le parece? Mamma Maria, les saludamos a ustedes en el comienzo de la mañana entre todos. Aquí está lo que le agrada, le gusta y le acompaña durante las primeras horas de la jornada, para de inmediato ir avanzando en el transcurso del día. Hoy, jueves 24 de septiembre 2026. Bienvenidos, bienvenidas una y otra vez para quienes comparten nuestra programación, idealmente dedicada a ustedes, de todas maneras. Y con algunos datos, hartas noticias, buena música también. Hoy día continuamos de mano de Marcos Muñoz López, en la puesta en el aire. ¿Cómo estás, Marco? Buenos días. Saludos a Pablo también, a esta hora. Y nos quedamos con las condiciones que nos presenta Coyhaique a esta hora. La temperatura, la velocidad del viento. Ese dato que, bueno, nos permite incluso, a ver si sorteamos ahí las actividades, aquello que vamos a realizar durante el día. Así es que vamos de inmediato con Coyhaique, tanto urbano como también Coyhaique sector aledaño, sector El Contorno. Presenta a esta hora. ¿Cuántos grados nos acompañan? Sí, buena temperatura. 8 grados la temperatura que nos acompaña, con un día de características completamente nublado. Se presenta Coyhaique desde el comienzo. Ya sabe, 8 grados. 7 grados por allí podría estar, ¿no? En la zona externa, más o menos. ¿Cómo estará la temperatura? Aunque ha caído agua lluvia durante la jornada de la noche, y también va a hacerse presente la lluvia durante la mañana. ¿Hasta qué hora más o menos tendríamos chubascos? Bueno, durante todo el día. Sí, a la noche, recién vamos a tener el cielo parcial para acompañarnos de esa manera durante la noche y el próximo día, viernes, mañana con cielo parcial. Hoy día, lluvia a manera de chubascos. Tenemos el 20% de precipitaciones a esta hora en Coyhaique, por ello la lluvia es cuálida. Es poquita, con 20%. Claro que en las precipitaciones vamos a estar en el pic del mediodía con 45-43% de agua lluvia que debe estar sobre los suelos y lugares y techos y hombros y sombreros de la región, ¿cierto? Vamos con la humedad relativa del aire, 81%, velocidad del viento 10 kilómetros por hora. Va a ir bajando la fuerza del viento durante la mañana para quedarse a eso de la tarde, 4 de la tarde más o menos, en 11 y 13 kilómetros. Ahí va a estar alternándose el viento, jugando un poco con esta nueva primavera. Calidad del aire buena para hoy, satisfactoria, nivel de contaminación plantea poco, incluso ningún riesgo para la gran mayoría de personas, salvo aquellas que con situación compleja hay que tener mayor cuidado. Bien lo saben los cuidadores y cuidadoras. Un saludo para ustedes. Bajo es el nivel de los índices UV que nos presenta hoy la información. Y en relación a la temperatura, llegaremos a una máxima de hasta 9 grados en la zona urbana y 7 grados ahí en el contorno, en la zona de las laderas del cerro. Saludos para ustedes allí en esos sectores y lugares. Y para quienes en el vehículo ahí al interior, ¿cierto? Nos acompañan. Línea 12, la 6, está registrada a la 23, también en recorrido, muy tempranito en la mañana. Así que saludos. La 2 me dice, ya está pues. Vamos con la línea 2. Oiga, hay varias líneas que no mencionamos. ¿Qué es lo que está pasando? Ah, avísenos, pues, ¿ah? Llámenla y jueguen con sus conductores y conductoras, quienes amablemente, cordialmente, en buen servicio, que es lo que se espera, los trasladan hasta la cercanía de su lugar de destino. La locomoción colectiva. Ahora, si pide un Uber, si pide un taxi techo amarillo, bueno, lo van a llevar a la puerta de la casa. ¿Cierto? Y también otros servicios de transporte. Para los transportistas de las toneladas, ¿cierto? Los camioneros. Saludos para ustedes. Buena ruta en la región, más allá de la región, a quienes van hacia el norte o hacia Argentina también. Si hay pasos ahí permanentes de los transportistas. A los amigos y amigas que están en las embarcaciones sobre cubierta, ya preparándose para ir al alta mar, o para los pescadores de orilla, o los recolectores de orillas, pescadores artesanales también, que se hacen un poquito más allá de la mar, con cada uno de los productos fresquitos que degustamos después. Qué bonito, bueno, bonito trabajo para nosotros, sacrificadísimo para la gente de mar, para todos, nuestro saludo. Dueñas de casa, cuidadores, cuidadoras, saludos para ustedes, conductores, conductoras, profesores, educadores, alumnos, todo el mundo. Bueno, para quienes se levantaron con muy buen ánimo, bienvenidos. ¿Usted se levantó con ánimo? ¿Pie izquierdo o derecho? De un saltito, los dos. Caramba, eso. Para los que se levantaron pateando la perra. ¿Ah? No me hables. Pues sí, nos toca de repente. ¿Ah? Otra vez, otra vez. ¿Ah? Para los refunfuñones. Para los refunfuñones, pobre gato. ¿Ah? No te cruces, gatito, no te cruces. No, hoy día no. El trato hoy día a los animales es otro. Claro. Y a buena hora también. Para los contentos, los esperanzados, los nerviosos. ¿Eh? Para los ansiosos también. Bueno, ¿sabe qué recomendación? Para no estar tan nervioso, tan ansioso y caer, pues, ¿eh? En el resultado. Puede ser nervioso por alguna conversación de laboral. ¿Cómo me irá a ir? Y resulta que se masticó todo. ¿Cómo me irá a ir? Ay, pero que estoy nervioso. Como 24 horas antes. Y le fue bien. ¿Para qué entonces se gastó tanto? Tenga más confianza en sí mismo. Y si no le va bien, claro que me puede ir mal, pues, caballero. Sí, lo sabemos. No podemos saber lo que viene. Todavía no. Y si le va mal, enfrente también esa situación porque le fue mal. Pero en buena lid, porque hay una oportunidad, hay otra oportunidad. Eso todo depende de usted. Así que ni tanto nerviosito. Deje fluir. ¿Sabe por qué? Porque uno se preocupa más de ello y desocupa su atención en otras cosas. Es como cuando uno estudia, ¿no? ¿A qué le dedica más tiempo? ¿A lo que le gusta? No, yo en física soy como una tabla. ¿Por qué? Si no le gusta, ahí hay que poner el diente, pues. A lo que nos cuesta, a lo que tenemos que ensayar, practicar, ahí hay que ponerle el diente. Así es que, para todos nuestros saludos. Ah, a propósito, colega, me voy a extender un ratito. Luego le voy a contar una copucha. Pero es una copucha para ir, ojalá, cambiando esta situación que a veces nos mantiene equívoco en nuestro accionar, y eso impide el bienestar de los demás. De eso, a la vueltecita. ¿Qué será?
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8 de la mañana con 34 minutos, ¿no? 36 minutos, Genito, ¿qué pasó? ¿Dónde vio el 4? 36 minutos. Mira, un tema interesante nos envía. Estábamos revisando la pauta dentro de todo lo que viene ya para las próximas horas, próximos minutos. Luego estaremos con la psicóloga Karina Álvarez. Y nos trae un tema, pero realmente interesante. Así es que ni se mueve de la sintonía. Ello es la cita de profesionales en la mañana entre todos. Cada día un profesional en distinta área y nos lleva a temas para compartir con ustedes. Y también ustedes pueden interactuar, consultando, sacando dudas o contando su experiencia también. Todo está allí amenamente programado, esperado para el servicio comunicacional hacia nuestros auditores. Vamos con la papita al tiempo. Estaba esperando, ¿no? ¿Qué me importa? No estoy ni ahí. ¿Ah? ¿Estaba así o no? Sí. Es que, ¿sabe qué pasó? Bueno, son las 8:37. A eso de las 8 de la mañana con 5... No, con 10 minutos, pues. No, con 5 o 6 minutos. Entre minutos 5, minutos 10, por allí. ¿Ya? Situémonos en ese horario. Y nos vamos a situar físicamente entre las calles Eusebio Lillo, 21 de Mayo y Manuel Montt. Y nos vamos a acercar específicamente en la esquina de 21 de Mayo con Lillo, o Lillo 21 de Mayo, preferentemente Lillo porque tiene la preferencia a propósito de la conducción y el tránsito vehicular, Eusebio Lillo. Quienes deben esperar el Seda del Paso o el Pare, me parece que es el disco ahí, es 21 de Mayo, ¿cierto? ¿Qué sucedió? Sucedió que, y ello para poner atención, y bueno, opinión de ustedes también sería importante. En la conducción vehicular, vamos a hablar de la convivencia vial, que está bastante deteriorada a raíz de este tipo de acciones. Y aquí vamos a tirar a la palestra el tema, pero ustedes van a dirimir seguramente si tenemos o no la razón. ¿Ya? Y ojalá que nos pongan atención también los expertos, es decir, quienes conocen y exigen el cumplimiento de la ley del tránsito, porque podemos estar equivocados. Pero nuestra apreciación es la siguiente. A esa hora, en la intersección de Eusebio Lillo con 21 de Mayo, hoy día, 8 de la mañana con aproximadamente minutos, después del 5 y entre el 10, venía por Eusebio Lillo con toda la preferencia un auto blanco, conducido por una señora. En el otro sector, por 21 de Mayo, venían bajando otros vehículos. Y entre el primero que venía, un vehículo de color gris oscuro. Cuando el peatón cruzó de la vereda Lillo hacia la vereda que colinda con Simón Bolívar y Lillo, ese triángulo que se produce, cuando cruza ahí, punto de referencia a la notaría, por ejemplo, se detiene el vehículo gris inmediatamente, que venía con una columna considerable de otros vehículos. Se detiene, ¿para qué? Para que pase el peatón, en el paso peatonal. A buena distancia, por Lillo no venía casi absolutamente nadie. Vendrían por allá, por el sector de Almirante Barroso, o en la mitad, cuando ya el peatón iba cruzando y se detuvieron los que venían por 21 de Mayo. Cruza el peatón, correctamente. Se le agradece al caballero la gentileza ahí de cruzar, incluso antes del paso peatonal. Allí. Y este peatón tiene la necesidad de cruzar nuevamente en esta intersección que da al frente, ¿verdad? Es como, voy a cruzar porque tengo que seguir por 21 de Mayo, pero este peatón seguía por Lillo en la zona interior, la vereda de Lucar Repuestos, por ejemplo. Ya, cruza ahí. El peatón comienza a caminar sobre el paso peatonal ocupando tres partes blancas, tres. Todavía no cruzaba completamente. Y venía el auto blanco. Y aquí está la cosa. Venía ese auto blanco a buena velocidad, que tanto hizo dudar al peatón. Pero como dijo, viene a buena distancia, este auto blanco tiene que detenerse sí o sí, si no paso por debajo. Todavía no cruza, está en la mitad del peatón cuando escucha un bocinazo del auto blanco. ¿Por qué el bocinazo del auto blanco? Una señora indignada haciendo ademanes con las manos y gritándole algo al conductor del vehículo gris, que ya había cruzado el peatón, iba a continuar por seguramente Manuel Montt o iba a continuar por 21 de Mayo.
Señora del auto blanco, con usted me voy a detener, porque lo que observamos es lo siguiente. Es cierto que Eusebio Lillo es la calle preferencial porque hay un disco pare. Pero, aquí está el pero, el peatón estaba en las tres cuartas partes del paso peatonal frente a usted, que usted seguía por Lillo. Cometió dos errores, señora, visiblemente. Uno, no respetó la ley del tránsito. Dos, hizo añico la situación de contaminación auditiva. Se me fue el término, contaminación acústica. Con el bocinazo que propinó. ¿Por qué? Porque si un peatón está cruzando el paso peatonal, inmediatamente los de 21 de mayo tienen la preferencia. Y quien deben detenerse antes de cruzar es la señora del auto blanco. Señora, usted debió haberse detenido porque el peatón ya usted lo vio que iba cruzando. Porque usted no se va a detener al lado del peatón, entorpeciendo el paso de quienes vienen por 21 de mayo. Entonces, al caballero, o a los pasajeros, al caballero, él trae el vehículo, del auto gris, no se preocupe. Vimos cómo recibió los improperios, pero el equivocado no era usted. Ustedes deberían haber seguido tal cual iba pasando lentamente y la señora haber disminuido completamente esa velocidad que traía, que venía sobre los 50 kilo, sobre los 40 kilómetros, o venía a 40 kilómetros, una velocidad considerable, que no haría. Y eso fue, no le permitió detenerse antes. Por eso la señora reaccionó, porque casi chocaron. Pero aquí, quienes deben tener la preferencia, cuando cruza un peatón, significa pare, señora. Un peatón en medio del disco del paso peatonal, un peatón en medio cruzando o pisando una pintura blanca, inmediatamente para el vehículo es pare. Pare, señor, porque va alguien cruzando. Y no como se hace habitualmente, que se esquiva al peatón, por delante o por detrás, pasan igual. Entonces, señora del auto blanco, cometió dos errores usted, no el caballero del vehículo gris. ¿Tendremos la razón? Piedras recibamos, pues. Pero esas son las actitudes. Un peatón cruza un paso peatonal, inmediatamente el vehículo que viene debe detenerse. ¿Sí o sí? ¿Nos parece? 8 de la mañana con 44 minutos. Esa era la copuchita, pues, chiquillo. ¿Qué le parece? ¿Cómo es la actitud? ¿Por qué es tan fácil tocar la bocina tan fuerte y levantar las manos y enojarse cuando uno no tiene la razón? Señora, usted no la alcanzó a frenar. Lo mejor de todo aquí, que nadie chocó, que no pasó absolutamente nada. Lo molesto. Y si se dio cuenta, el peatón movió la cabeza en una actitud como diciéndole, señora, no, así no es. Así no es. No se enfade. Vea las cosas más claras. O-U-E-I. Acuérdese de lo que decía el librito cuando tuvo que rendir el examen para conducir un vehículo. Faltan 16 minutos para las 9 de la mañana. 16 minutos para las 9. Damos vuelta a la página porque aquí están ya. Estaban con pancarta haciéndome manifestación. Ya los veía ahí. Uy, con lienzo. El grupo completo de nuestros auspiciadores. ¿A qué hora nos saluda? Porque queremos saludar a la gente, dicen. Ya está, pues. Le vamos a saludar. Y además ya estamos atendiéndole. Como todos los días. Y no me hagan dejar. 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También les saludamos.

664, saludándoles inmediatamente y haciendo mención de aquello que usted va, pues, y espera. El menú para hoy, jueves, salmón con papas gratinadas. ¡Oh, qué rico! ¡Di alma! Faltan 13 minutos para las 9.

10 minutos faltan para las 9. 10 minutos para las 9. Tararira, tirarira, tirarada. Presente Ricky Martin en la programación. Todavía nos queda ahí dando vuelta la melodía. Bueno, que todo lo resulte, aquel trámite. Para quienes, bueno, tienen que, ahí están preocupaditos, ¿eh? Ojalá resulte el compromiso, la disolución, en fin, todo. Le deseamos a usted. ¿Cómo está, estimado Cristóbal? Ya nos está saludando muy tempranito. Don Cristo ya está en plena losa laboral. En pleno sector del mundo del esfuerzo. Cristóbal, un abrazo. Extendido también para su familia, a propósito. Para todos quienes comparten nuestra programación. Por aquí Sandro nos dice que falta de tolerancia muchas veces en los conductores. Esto se ve todos los días. Oiga, que ahí está el problema. Ahí está la madre del cordero, dijo el extinto Tito Fernández. Claro, es que nosotros mencionamos muchas veces esa frase. Esto pasa todos los días. Y esas puras frasecitas.

0: nos dice que estamos acostumbrándonos y de una manera, sin darnos cuenta, estamos aceptando y lo dejamos, que esto se normalice. Ese es el asunto. Faltan 9 minutos para las 10 de la... Para las 9 de la mañana, estoy apurado y no tengo nada que hacer hoy día, aparte de estar trabajando acá en la radio, contento, feliz, al destino que me dio la oportunidad, bueno, no al destino, que destino a mi esfuerzo, que dio la oportunidad de poder estar con ustedes cada día. Y así lo hemos hecho durante tanto tiempo. Felices, como ha pasado el tiempo. Uy, increíble cuando era un joven, y estaba recién incursionando este mundillo de la radio. Oiga, sí, intruso de la radio como lo, de los 14, 15 años ya estaba deambulando por ahí. Oh, no sé qué pasó ni por qué pasó. ¿Ah? Y era de esos pequeñitos en la década de los 60, ¿ah? Por ahí por el 69 ya uno tenía un poquito de consistencia mental. Bueno, características físicas, bastante flaquito, pantalón corto, con una onda en el bolsillo. ¿Ustedes ubican al personaje con E? Ya por ahí va la cosa. ¿Ah? Una onda en el bolsillo, infaltable la resortera. Es que uno vivía en el campo, entonces era maravilloso. Le apuntábamos a las ramas. Salíamos a cazar. Una vez salí con mi hermano Jorge, el mayor, un año mayor. Salimos a cazar. Caminábamos como 8 kilómetros, camino de ripio. Íbamos echando piedritas a la bolsita. Redondita, espectacular. Íbamos seleccionando las piedras para la resortera. No cualquier piedra, claro. Llenamos nuestra alforja de piedrecita. Lo único que hicimos fue espantar a los pájaros. Volvimos con las bolsas vacías. Y eso era todos los días. Lo feliz que no moría ningún pajarito. ¿Ah? Pero lo despertaba porque caramba que se asustaban y volaban lejos. Los niños de aquel tiempo. Así es, pues, ¿eh? Las cosas de la vida. Las cosas de la vida. Y en la actualidad tenemos mucho más comodidad. Claro. Uno va a comprar, por ejemplo, si quiere se va en colectivo, si quiere se va en Uber, si quiere se va en taxi, si quiere se va con un amigo, si quiere va caminando. Porque todo está semi cerca, a 2-3 cuadras. No hay que caminar para irse al colegio 8-14 kilómetros embarrado. Como también todavía lo hacen los niños, ¿eh? En el sector rural. Todavía se camina sus kilómetros para ir a la escuela. 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
0: 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Faltan 2 minutos para las 9 de la mañana. 2 minutos para las 9 de la mañana.

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3: El anime de One Piece emitirá este domingo el episodio 1180, el cual marcará su última transmisión durante 2026. La serie entrará en una prolongada pausa de emisión televisiva, dejando a la fanaticada a la espera de su regreso para 2027. Un próximo encuentro empresarial reunirá a pymes chilenas con el objetivo de acelerar su transformación digital y fortalecer su competitividad comercial. La instancia ofrecerá herramientas prácticas, charlas especializadas y espacios de vinculación para modernizar procesos y potenciar el crecimiento de los negocios. El Ministerio de Agricultura y la CONAF abrieron una convocatoria con 9.480 puestos de trabajo para prevenir incendios forestales. Los empleos se desplegarán entre Atacama y Los Lagos para construir cortafuegos y ejecutar faenas de mitigación.
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7: Forjadores de Chile. Personajes que han influido en la formación de nuestro país. El 13 de febrero de 1812... un grupo de muchachos recorrió las calles de Santiago voceando La Aurora de Chile, primer periódico que circulaba en nuestro país. Tras los postigos semicerrados de una vieja casona, el fraile de la Buena Muerte, Camilo Enríquez, sonreía satisfecho de su obra. A él le había correspondido el honor de ser el gestor del primer periódico impreso en Chile. Había nacido en la sureña ciudad de Valdivia el 20 de julio de 1769. La Aurora de Chile apareció semanalmente durante todo el año de 1812, llegando a editarse 46 números, para desaparecer el 17 de abril de 1813, cuando fue sustituido por el Monitor de Arauco, también dirigido por Camilo Enríquez.

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¿Quién es la que viene allí? Se llama esta canción de interpretación Los Tres, esta banda de rock chilena oriunda de Concepción, ahí en la octava región de Chile. Desde allí emerge la presencia de cada uno de los integrantes de Los Tres, entre ellos Ángel Parra, Titae Lindl, Álvaro Enríquez, desde el comienzo y en el Concepción. Ahí están instalados los recuerdos cuando emergían inmediatamente con sus géneros favoritos en la interpretación, el rock, el folk rock, el jazz rock también. Bueno, hay varios géneros ahí, el folclore chileno con Los Tres, rock and roll, blues rock, gypsy jazz, en fin. Periodo de actividades desde la década de los 80, 1987. El 2000 por ahí como que hubo un cese. Y 2006 y retomaron para estar presentes en la actualidad. Popularísimos Los Tres en el MTV Unplugged. Bueno, tienen una carrera escrita, ¿eh? Y donde marcaron también la incorporación, la presentación en la Jane Fonda, se hizo popular. A propósito, la Jane Fonda este año no hubo Jane Fonda, está suspendida, no está clausurada ni mucho menos, pero sí suspendida, podría volver la Jane Fonda, popular recinto de chilenidad. Las 9 de la mañana con 17 minutos, 9:17, la mañana entre todos, con Pescadería Promar, Colón 589, comunica para hoy jueves, recibió ya mariscos, pescados fresquitos, viene nuevo camión dentro de 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
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No lo olvide, ¿cierto? Las 9:22. Luego esperamos a Karina Álvarez, psicóloga, terapeuta, que nos acompaña en la cita de profesionales en la mañana entre todos. Ya está todo listo, lo anunciábamos, podría haber sido mañana, puede ser pasado mañana, fue mañana, claro, es que estamos hablando por ayer, fue mañana, o sea, hoy día. Que podemos contarle, porque ya ayer, en horas de la tarde, a eso de las 18 horas, se abrió la zona para poder participar del concurso a la artista o el artista emergente que podría tener la oportunidad de posarse una de las tres noches, son tres noches, tres artistas que van a quedar clasificados según votación. Coyhaique Posting lidera esta invitación junto a la Municipalidad de Coyhaique, donde usted puede participar por su artista favorito. Hay varios nombres, no los tenemos todos, pero sí nos abocamos a conocer una de las participantes, la número uno, a propósito. Participante número uno, Cami Romero, que la tenemos aquí en registro musical y se la hemos entregado en muchas oportunidades para deleitar también la mañana con canciones de nuestros propios creadores e intérpretes. Conoce a Camila Romero, una de las artistas que buscan un lugar en el escenario de este aniversario próximo de Coyhaique 2026 con este concurso. Todos se inscribieron, son muchos al parecer, pero tres van a ser quienes van a ocupar el escenario. Queremos que Cami sea una de ellas. Nombre artístico: Cami Romero. Postula para noche del 11 de octubre. Ah, bien, por noche la van a hacer el concurso. Ella tiene 25 años de edad, según el registro. Cami creció rodeada de música folclórica y ranchera. Desde los 6 años, el canto ha sido parte de su vida. Y desde el año pasado, decidió dar un nuevo paso, comenzando a desarrollar y compartir su música de manera más profesional, entre comillas, bajo el nombre de Cami Romero. Ahora necesita del apoyo de ustedes, pues. Nuestros auditores, auditoras, vamos apoyando a Cami para avanzar a la siguiente fase, a la siguiente etapa. ¿Y qué es lo que hay que hacer? Bueno, a través de la oportunidad que nos ofrece este concurso, Coyhaique Posting, allí vaya a las plataformas, ¿verdad?, de Coyhaique Posting. Y ahí están todos los participantes. Ya vamos a revisar los próximos para mencionarlos también. Pero ¿qué es lo que tienen que hacer en realidad? Con el apoyo, darle like, comentar, compartir, repostear y guardar. Todo eso para apoyar a tus artistas locales y ayudarlos a llegar al escenario del aniversario de Coyhaique 2026, el principal escenario de la capital regional. Dale like, comenta, comparte, repostea y guarda. Así vas a poder apoyar a los distintos artistas. Y nosotros nos vamos de inmediato. Y puedes ir también a su Instagram, camila.avr, es decir, B corta. camila.avr. Ahí aparece. Y ella nos dice también: canto lo que siento entre música y dulces, desarrolla su vida y todo lo que realiza desde las raíces patagonas mismas. Así que apoyar. Y aquí, para conocer nada más, aparecen varias fotografías donde muestra parte de sus actividades artísticas y la presencia también en lo personal de su fotografía.
Así que inicien sesión ahí, vean la historia. Bueno, en cada una de las oportunidades que nos ofrece, principalmente la base, Coyhaique Posting, desde sus distintas plataformas, redes sociales. Vayan ustedes ahí a sus publicaciones, sus historias, y van a poder integrar su entusiasmo para participar de estos artistas. Son varios. Fíjense que por aquí estamos visualizando el séptimo artista, participante número 7. Ya les vamos a ir contando poco a poco de alguno de ellos, y también vamos a marcar nuestra preferencia, ¿cierto? Como programa. Dejando abierta la oportunidad para que ustedes sean quienes decidan. Las 9 de la mañana con 26 minutos, 9:26.

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0: Las 9 de la mañana con 36 minutos. ¿Cómo está? Ya estamos con el cumplimiento de nuestra cita con profesionales, la programación de la mañana entre todos, y corresponde cada jueves compartir la conversación con la profesional psicóloga terapeuta Karina Álvarez Vidal. ¿Cómo está, Karina? Buenos días, bienvenida.
1: Buen día, buen día. Al revés, mi nombre, Karina Vidal Álvarez.
0: ¿Y por qué? Toda la mañana he estado con Karina Álvarez.
1: ¿En serio?
0: Predominó la mamá.
1: Sí, saludos para la mamá. Sí, saludos para mi mamita, que me dio el apellido Álvarez.
0: Ya.
1: Bien, contenta, un poco de sueño, un poco cansadita, pero bien.
0: ¿Por qué tanto bien. Sueño?
1: Porque me levanté muy temprano hoy día. No acostumbro a levantarme tan temprano, debo decirlo a los auditores. Quiero mandar un saludo a una persona, a un conductor de colectivo.
0: Ahí estamos en sección saludos.
1: Sí, sí, sí, sección saludos, don José González, que estaba escuchando la radio. Así que gracias por su trabajo, por su labor ahí de servicio. En el colectivo, línea 23, que es una línea que me sirve muchísimo, me deja en la esquina de mi casa.
0: Bien, para la línea 23 y el tío José González.
1: José González.
0: ¿Es mi tío?
1: Sí.
0: ¿Soy usted?
1: No sé.
0: ¿González?
1: ¿Será? Pues.
0: ¿Claro? ¿Cómo me llamo yo? Eugenio González, es mi tío. Mentira, mentira. Un saludo para usted, don Pepito, don José, como quería que le llamen.
1: Don Eugenio, usted se siente... Oye, a veces no, me cuesta tutearlo. Ya vamos a tutear a Eugenio, ya. Eugenio. ¿Te sientes regulado emocionalmente hoy día o desregulado emocionalmente?
0: Por hoy día, por hoy día.
1: ¿Hoy día?
0: No, si hay días que uno se desregula.
1: Por ejemplo...
0: hoy día estoy regulado.
1: Hoy día estás regulado.
0: Sí, sí. A ver, espérese un poquito. Ya, sí,
1: no. Sí, vamos a hablar y te lo pregunto porque vamos a hablar de regulación emocional.
0: ¿Y qué es eso?
1: Es la capacidad de saber qué es lo que estamos sintiendo, identificar cómo nos sentimos y mantener de alguna u otra manera la proporción entre lo que sentimos, ¿cierto? Y como nuestro comportamiento, como lo que estamos sintiendo y nuestro comportamiento ajustado a la situación, como responder de una manera ajustada a la situación que estamos viviendo y no desproporcionada, ¿cierto?
0: O sea, desregularse podría ser hacer más intenso la situación que estamos pasando, ¿no?
1: Totalmente. Ya. Cuando hablamos de desregulación emocional, vamos a hablar de vivir las experiencias, las situaciones de una manera muy intensa, y generalmente podemos identificar como la, no sé, por ejemplo, la rabia o el enojo me dominó. Es como pensar o sentir que una emoción, y no solamente la rabia, puede ser cualquier tipo, la alegría o el entusiasmo, ¿cierto? Como
0: tomar el control.
1: Desde euforia, claro, desde una euforia puede tomar el control, exactamente. Las personas a veces que dicen, me cuesta regular mis emociones, o me desbordé, o me descompensé, es porque, claro, vivieron una emoción demasiado intensa, demasiado fuerte, y no, aunque racionalmente quizás no querían reaccionar de la manera en que lo hicieron o comportarse de la forma que lo hicieron, fue tal el nivel de la emoción y que tomó control, justamente podríamos hablar de su cerebro, del cuerpo, e hizo que se comportara de una forma desregulada.
0: O sea, ahí no tenemos capacidad de reconocer ¿qué es lo que estamos sintiendo cuando nos desregulamos? Que lo contrario, por decir regular, es saber.
1: Sí, regular. A mí me gusta mucho y defiendo mucho la palabra equilibrio, porque siento que es un término que me lleva a eso, como a querer buscar el equilibrio, ¿no?
0: Y esto es necesario en la vida. Es decir, hay una, por ejemplo, ¿qué pasa con las personas que no sufren desregulación? Que son más conscientes, que tienen mayor conocimiento. Una persona que se desregula prontamente podría ser con mayor desconocimiento, por no decir ignorante uno mismo. ¿Cómo es las diferencias ahí?
1: Las diferencias entre una persona que se regula y no sé, por ejemplo, la persona que se desregula emocionalmente puede tener probablemente dificultades en varios ámbitos de su vida. Uh-huh. Es decir, Hay personas que por una desregulación emocional, de manera constante, sin ser tratadas, pueden abandonar sus carreras, pueden tener problemas en el ámbito laboral, en su trabajo, con las personas sobre todo, como con sus colegas, con la jefatura, dentro de la familia, desregularse emocionalmente y que esto repercuta en todas sus relaciones interpersonales. Por eso es importante aprender a regular las emociones. Igual, esto es algo que se aprende, yo lo quiero decir, o sea, como el comportamiento, nuestro comportamiento, nuestra conducta hasta cierto punto, y sí, es muy probable, y yo diría que en la mayor parte de las ocasiones y en la mayor parte de las personas se puede aprender, pero si es un trabajo constante, también nuestra conducta, nuestro comportamiento, nuestra regulación emocional no es algo que se aprenda de un día para otro. Finalmente, ¿por qué hay personas que quizá vemos como más desreguladas emocionalmente que otras, o más desbordadas o descompensadas? ¿Sí? Y aquí nos vamos hacia, obviamente, nuestra historia de vida, el pasado, ¿no? Que lo hemos hablado en muchas ocasiones, ¿no? La infancia, ¿cómo fue la infancia? Si tuviste, se habla mucho que hay siempre, vamos a entender que somos una parte genética y una parte ambiental. Y yo he nombrado un concepto que me gustaría que se integre, que es la vulnerabilidad biológica o la vulnerabilidad genética. O sea, hay de pronto personas que nacen, y que hemos hablado también de un concepto que se llama neurodivergencia, personas que biológicamente vienen un poco más como con una predisposición biológica justamente a desregularse o quizá a vivir la vida con mayor intensidad emocional. Podríamos hablarlo así, a sentir demasiado. Y bueno.
0: Pero esto, esto es normal en una persona, porque cualquier emoción es válida, o sea, existe.
1: Exacto.
0: Entonces, es una oportunidad que como podría ser necesaria en nuestro actuar, porque hay personas que ni fu ni fam. Y uno dice, ¿y este? No se interesa por nada, no tiene miedo, nunca lo veo preocupado.
1: Podríamos pensar o preguntarnos en ese entonces como, claro, esta persona habrá logrado un equilibrio, quizás sí, quizás aprendió con en la vida a equilibrarse, a no sobre reaccionar, que es algo que de pronto los adolescentes, por ejemplo, yo utilizo mucho esto de intentemos no sobre reaccionar cuando se viven las emociones de una forma muy intensa, porque eso trae dificultades, pero tiene que haber una premeditación, una disposición sobre todo a observarse, y algo que también hemos hablado aquí en el programa, que es cuán dispuesto estoy a observarme, a parar un poco, a autoconocerme para poder identificar lo que estoy sintiendo. Y por eso los espacios terapéuticos de pronto son tan necesarios, y tan efectivos a mediano y largo plazo, porque finalmente la persona, el otro día una persona con un diagnóstico de TDAH, por ejemplo, adulta, me decía, yo, para mí venir a terapia es ordenar mis ideas, porque tengo tanto en mi cabeza y mi cabeza funciona de una forma tan rápida que al hablarlo, solamente al hablarlo, yo me ordeno.
0: Claro.
1: Ese tipo, y eso,
0: a sacar a la luz la situación.
1: Y la consecuencia de eso es que te produce una mayor regulación emocional a largo plazo. Claro, ponerlo en palabras es importante. Respecto a lo que tú me preguntabas, si es normal o no es normal, obviamente yo siempre voy a decir que no existe la normalidad. Es que no existe la normalidad. No hay nada que sea, quizá para el resto de la sociedad uno dice, esto es anormal o no es normal. Pero creo que debemos cuestionar ese concepto, porque nadie es normal. No, hay palabras que yo eliminaría de nuestro vocabulario, y la palabra normalidad yo la eliminaría, porque no hay nada normal o anormal, o sea, cada vez tenemos mucha más diversidad.
0: Es como que podríamos eliminar la palabra perfecto.
1: Sí, también, claro. Como las palabras que nos llevan a los extremos.
0: Es que los seres humanos hemos puesto muchas palabras que no nos corresponden muchas veces. Idealizamos situaciones. A lo mejor por ahí está el equívoco, y cada vez podríamos ir conceptuando los términos reales para poder, además, darnos la oportunidad de poder identificarnos. Ahora, todo este comportamiento de estas personas que tienen, no sufren, este sentido de rabia, este sentido de tristeza, de miedo, de frustración, Es decir, lo que uno está sintiendo, que tiene que sentirlo para darse cuenta de lo que está pasando y poder comprender el por qué aparecen estas emociones. Por ejemplo, ¿verdad? Y entonces, bueno, ahí nos va. Tiene que ver la conceptualidad de antes de, es decir, aquí los genes predominan. Porque si yo soy una persona completamente regulada, podría deberse a que mis padres o mis familiares antepasados eran personas tranquilas, no calculadoras, pero sí siempre sabiendo que esto puede pasar, pero

0: validaban mis emociones. Esto, bueno, si hablamos de validar las emociones, ahí creo que la mayoría, sí podríamos decir, todos estamos propensos a desregularnos, y sí, porque...
1: Hoy día es muy habitual.
0: Es que sí, y no, y lo digo porque antes, obviamente, ahora se validan mucho más las emociones y al niño, a la niña se le permite estar enojado, estar triste, tener su espacio, hablar un poco más, hay más herramientas, hay más validación. Antes, nosotros y tu generación, ¿cierto? O sea, no, nuestra generación, venimos de generaciones que generalmente no había paso a la emoción, como... No, aquí los niños no se enojan. O sea, estás llorando, no llores. Claro. Entonces, la desregulación emocional de adulto también tiene que ver como cuánto reprimido estamos emocionalmente desde niños. Uh-huh. Cuando invalidaron nuestras emociones o cuando minimizaron nuestras emociones. Claro. No llores, ay, que eres exagerada, no le pongas tanto color. Todo ese tipo de cosas... pueden haber, causan un poco más adelante la desregulación emocional, la descompensación. Yo me venía acordando, por ejemplo, que hoy día yo tengo 33 años, al final yo a los 20 años, no somos como vamos cambiando, y quizás a ti también te pase, que tú me digas, no, hoy día a esta edad yo soy de esta forma, pero a mis 20 años yo manejaba mi emoción de otra forma, cuando me enojaba algo, cuando me molestaba algo, yo reaccionaba de otra manera. Cuando me frustraba, entonces yo me venía acordando eso, yo a mis 20 años, 21 años, no regulaba las emociones como las regulo ahora, ¿me entiendes?
1: Chiquita mañosa.
0: Sí, 21 sí, años, no 22 años.
1: Para Lila, ya sí, a los chilenos.
0: La frustración la vivía de una manera diferente ya. A la de ahora, pero claro, el camino es largo, o sea, yo por eso digo, o sea, tiene que haber... El camino del autoconocimiento es maravilloso, el camino del conocerse y la capacidad también de detenerse.
1: Y de interactuar con los demás, de estar siempre ahí...
0: Sí, aprendiendo.
1: Sabiendo qué es lo que puede venir y cómo podemos recepcionar esa venida. Fíjese que aquí hay una consulta. La desregulación se presenta en los niños. ¿Cómo identificar en un niño? ¿Cómo reconocerlo? Y sobre todo en un niño con autismo.
0: Claro, sí, o sea, yo diría que la mayor parte de los diagnósticos TEA, en más de una ocasión, y esto es algo que preocupa a las familias que tienen niños y niñas con diagnóstico TEA o con otro diagnóstico neurodivergente como TDAH, que de pronto obviamente pueden desregularse. ¿Por qué? Porque son más susceptibles a los estímulos. Ahí, obviamente, cada diagnóstico TEA o cada niño que tiene condición TEA lo vive de una manera diferente. Hay personas que... hay niños que no les gusta tanto el ruido, que les molesta y que tienen como... Hay una palabra, hiperacusia, puede ser, uh-huh. Que como que escuchan mucho más, tienen como el sentido de la audición mucho más desarrollada, entonces son más sensibles a los ruidos, a los estímulos, a los gritos... O que si no haces lo que el niño quiere, también puede desregularse, pero también tiene que ver mucho con las familias, con cómo se lleva la conducta a nivel familiar. Todo es un equipo, finalmente los profesores, porque acá hablamos de que tiene que existir un trabajo multidisciplinario.
1: Claro, bueno, hoy día ese trabajo existe, el multidisciplinario, porque hay varias personas sí. Dentro de su profesión que pueden dilucidar la situación, a rescatarla, analizarla y llevar una solución mucho más efectiva en lo grato, en la convivencia de vida. Porque antiguamente no había esta situación multidisciplinaria que anda a consultar. Antes era el zapato psicológico, nos dice don Juanito Baracay, que jajaja, mi abuelita, un zapato psicológico y hasta ahí quedábamos.
0: Claro, sí, antes era así, ¿no? Antes era así, era como mucho más, podríamos decir, mucho más rápido.
1: Autoritario.
0: Sí, y violento hasta cierto punto, ¿no?
1: Violencia. Sí, eso es lo que hemos ido radicando prácticamente y familiarmente. Ahora, sí. Disculpe, Karina, en relación a cómo poder comprender que aparecen estas emociones, porque inmediatamente va a haber que quizás tener la energía o...

0: o la misma persona puede frenar una situación?
1: La misma persona puede frenar.
0: ¿O no? ¿Por qué su personalidad?
1: Cuando toma conciencia, cuando presta atención, cuando logra detenerse esto, tanto los niños por ahí, atendiendo a la consulta ahí de la persona, los niños probablemente van a necesitar la contención, el apoyo del adulto, ¿cierto? Uh-huh. Crisis de angustia, podemos por ejemplo pensar que a un niño le pueden dar crisis, una fuerte crisis de llanto, hay niños con diagnóstico TEA que hasta pueden, no sé, golpearse a sí mismo, golpear al papá, golpear a la mamá, pero esto no ocurre solamente con los diagnósticos TEA, sino como personas que, niños y niñas que han vivido una situación traumática, por ejemplo, o de un alto nivel, con un alto nivel de estrés, también puede desregularse emocionalmente. En el fondo, toda experiencia que altere un poco como la rutina, uh-huh, la actividad diaria, puede desregular emocionalmente. Pero si tú me preguntas cómo la persona puede ser consciente, es esto, es con un esfuerzo muy grande, a veces con medicación.
0: Uh-huh. Siento. Claro, cuando ya el asunto es crítico.
1: Es que sí, porque las personas muchas veces... les cuesta mucho más regularse. ¿Por qué? Porque finalmente si no tienes el espacio de poder ir a psicoterapia, y a veces no es por el dinero, a veces es por el tiempo, no soy una
0: es por la rapidez de la vida.
1: Es que sí, soy una mamá cuidando sola a mis hijos, no tengo a quien me los cuide, realmente, lamentablemente, a veces no es tan posible que las personas se den el tiempo para sí mismas. Pero vamos ahí como para ir cerrando, ¿cierto? O sea, si puede darse el tiempo para usted, si puede hacer ejercicio, si puede incluir hábitos saludables, si puede alimentarse de mejor manera, incluir más frutas, ahora que ya está primavera, verano, incluir más fruta, incluir más verduras, reducir el consumo de carne, tomar más agua, claro. Como todas estas indicaciones.
0: Recuperar la calma.
1: Respirar por la nariz, gente. Respiremos. Oye, por la nariz y alarguemos la respiración prolongadamente. Si alguien me está escuchando, haga ese ejercicio de, si quiere, cierre los ojos, o si quiere, se detiene, miércale en un momento, y respire profundamente por la nariz.
0: Pero esto que sea para todos, ¿eh? Todos. Porque no, cuidado papá, cuidado mamá, sobre todo los más jovencitos, no va a ser que estén respirando y todos los ejercicios. Y para que usted esté tranquilo haciendo esa respiración durante unos 10, 20 minutos diarios, le pase el teléfono a su hijo, porque allí se desregulan inmediatamente. Y está comprobado, Karina.
1: Sí.
0: Está comprobado que los niños desregulados desde a muy corta edad es porque la mamá no se... Así lo voy a decir. No quiso, no tuvo tiempo para preocuparse de atender realmente a su hijo, le pasó un teléfono. ¡Toc!
1: Uh-huh. Es que es una solución como
0: horrible.
1: Dices tú, sí, pero rápida y efectiva. Oh, para la
0: dañina. Como,
1: sí, dañina a largo plazo, dañina con el uso excesivo, obviamente. Bueno, yo respeto mucho también a las familias que de lleno no le pasan el celular hasta que el niño tiene 10 años, pero es difícil, la mayoría.
0: Maravilloso. Yo conozco familias, sí,
1: yo también,
0: conozco,
1: yo también.
0: Varias mamás que han hecho esa práctica.
1: Sí, sí.
0: Es fácil, no. Oiga, ¿por qué me va a entretener mi hijo un aparato de esto? No tengo la mente, no tengo la cabeza para yo ser innovador y decirle, ¿sabe qué? Aquí hay un lápiz, aquí hay un cuaderno, aquí hay una tijera. Mira, recorta, córtate los dedos si quieres, pero disfruta de la vida.
1: Sí.
0: No, este es el papá, este es la abuelita, este es el tío, este es el amigo.
1: No, bueno. Da para cuestionarse mucho, para
0: es la nana. ¿Eh?
1: Sí,
0: yo he visto guaguas complejo. En coche, mamá, por favor. Guaguas en coche con teléfonos.
1: Tenemos a Eugenio indignado aquí en la radio por
0: desregulado.
1: Esta situación.
0: Desregulado.
1: Ya se desreguló por esta situación, así que saquemos los celulares, por favor, de los bebés. Sí, y aprendamos a respirar, hablemos con calma y sobre todo identifiquemos nuestras emociones, pongámosle nombre, ayudemos a nuestros niños, a nuestro adolescente y hasta en etapa adulta a ponerle nombre a lo que sentimos.
0: Y es una tarea de siempre, no de ese día, no de ese momento.
1: No, ahí la salud mental es una lucha a diaria, es un trabajo que todos los días tenemos que cultivar.
0: En resumen,
1: conversemos de lo que nos pasa, intentemos identificar nuestras emociones, pongámosle nombre, respiremos, ojalá aprendamos a respirar mucho más seguido y prolongadamente por la nariz, porque la respiración consciente y la atención en nuestra respiración es un canal para nuestra regulación emocional y es gratis.
0: Todavía. 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Hoy jueves y cada jueves nos reencontramos el próximo con Karina Vidal Álvarez.
1: Eso,
0: psicóloga, saludos. Terapeuta. 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Saludos a la línea 23. Me dijo, ¿no? La línea 12, ¿cuál era la línea?
1: Ah, la línea 23, la línea 23. Ya. Sí, aguante, me gusta esa línea, aguante.
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5: Un reportaje estadounidense reveló un importante crecimiento en el costo de los completos, los cuales subieron de 2.500 a cerca de 4.000 pesos por la inflación y el aumento de costos. El presidente de Colombia, Abelardo de la Espriella, ordenó militarizar la turística ciudad de Santa Marta tras una violenta ofensiva narco de las autodefensas de la Sierra Nevada. El despliegue incluye patrullajes del ejército y sobrevuelos de cazas CAFIR. Un estudio de Ipsos reveló que Chile lidera la percepción negativa sobre bienestar mental juvenil entre 31 naciones. El 68% califica como mala la salud mental de sus jóvenes. Además, la mayoría respalda restringir celulares y redes sociales a menores.
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10: ¿Podemos escuchar lo que está diciendo el planeta? Sí, hoy la tecnología nos permite observar cada punto de la Tierra, como nunca antes. Satélites que recorren el planeta registran casi en tiempo real cambios en la superficie terrestre.
11: Satélites.
10: Sensores instalados en glaciares permiten monitorear su comportamiento.
11: Sensores.
10: Boyas y estaciones oceanográficas registran la temperatura, la salinidad y las corrientes marinas.
11: Temperatura.
10: Y en los bosques, instrumentos científicos y drones pueden capturar datos de humedad, carbono, crecimiento de la vegetación y hasta las condiciones que favorecen la aparición de incendios.
11: Incendios.
10: Estamos viviendo una verdadera revolución en la capacidad de observar nuestro planeta. Por ejemplo, la teledetección u observación de la Tierra es un esfuerzo global coordinado por agencias espaciales como la NASA y la Agencia Espacial Europea, junto a redes de sensores en la superficie que recolectan datos masivos para entender, proteger y gestionar el planeta.
11: Gestionar el planeta.
10: Y es que en lugares remotos durante décadas, obtener información científica significaba recorrer largas distancias y realizar mediciones manualmente. Hoy, sensores automáticos pueden transmitir datos desde el mismo territorio.
11: Territorio.
10: La información viaja desde una estación en una montaña, una microcuenca o una zona costera, hasta centros de investigación o universidades, donde es analizada y comparada con registros históricos. Nuestros ojos y oídos electrónicos están ahora sobre los polos del Ártico y de la Antártica.
11: Antártica.
10: En zonas de desastres naturales como el Cinturón de Fuego del Pacífico, en costas propensas a huracanes y fallas geológicas activas. Sobre grandes pulmones verdes como la selva amazónica, bosques del sudeste asiático y áreas boscosas boreales para fiscalizar la deforestación ilegal. En océanos y costas con monitoreo del nivel del mar, corrientes marinas globales como el fenómeno del Niño y la Niña y anticipando la proliferación de algas nocivas.
11: Algas nocivas.
10: Asimismo, vigilamos campos de cultivos e infraestructuras para resguardar valles agrícolas mundiales y megaestructuras vulnerables a hundimientos, como represas y puentes. Y la Patagonia es también uno de los territorios que el mundo está mirando con especial atención.
11: Patagonia.
10: Nuestros campos de hielos continentales están bajo la cuidadosa medición respecto de su retroceso glacial y el deshielo polar.
11: Deshielo polar.
10: Aquí, en el extremo sur de Chile, ventisqueros, fiordos, ríos, bosques, estepas y océanos conforman un enorme laboratorio natural, donde también se verifica la actividad vulcanológica y microsismos asociados a fallas activas importantes como la Liquiñe-Ofqui. Pero, ¿para qué sirve todo esto? Para detectar cambios, comprender procesos y fundamentalmente para anticiparnos.
11: Anticiparnos.
10: Porque medir, observar y acumular datos no es suficiente.
11: No es suficiente.
10: Un sensor puede advertir una modificación en el nivel de un río o de las precipitaciones. Y una estación meteorológica puede mantenernos informados sobre variaciones de temperatura y vientos, observando el oleaje del océano o el comportamiento de las nubes y el vapor de agua. Estos millones de datos, analizados mediante modelos computacionales e inteligencia artificial, ya pueden ayudarnos a identificar patrones que serían imposibles de reconocer a simple vista.
11: Imposible.
10: Jamás habíamos tenido tanta información sobre el planeta, y hoy tenemos herramientas para captarlas como nunca antes. Solo en el espacio exterior existen entre 15.000 y 18.000 satélites activos y operativos.
11: Espacio exterior.
10: Cantidad que aumenta día a día con nuevos lanzamientos a la atmósfera. El verdadero desafío comienza cuando esa información se transforma en conocimiento para tomar decisiones.
11: Decisiones.
10: Decisiones sobre cómo gestionar el agua o cómo proteger los ecosistemas. cómo planificar nuestras ciudades, cómo enfrentar los efectos del cambio climático o cómo desarrollar actividades productivas sin comprometer los sistemas naturales de los que dependemos.
11: Sistemas naturales.
10: El planeta Tierra nos está entregando señales todos los días. Nosotros debemos entender que la tecnología puede ayudarnos a escuchar a nuestra esfera celeste. Pero escuchar implica también la capacidad de saber responder al planeta.
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Ahí estaban los integrantes de Desacados, poquitos pero integrantes buenísimos, porque fue una banda argentina, Desacados, o El Sacados, o Los Sacados, ¿no? Es este de extranjerizado, ¿no? Podría entonces decir nosotros Desacados y An Argentina Music Group, ¿cierto? Ahí estaban ellos, pues, ¿ah? Histórico, de todas maneras. Grupo musical argentino integrado por Darío Moscatelli y Cintia Nilsson en su comienzo, formados allá en Buenos Aires a principios de la década de los 90, cuando irrumpía todo el rock latino, la música fusión, en fin, el house, el pop, música de casa, ¿no? Todo con estos integrantes que alcanzaron gran repercusión en América Latina, con su inicio ahí en la década de los 90. Incluso dícese que aún continúan en pie en escenario Desacados, ¿eh? Desde Buenos Aires, ahí Argentina. Así es que ahí estaba una buena canción. ¿Cómo es el título de este tema escogido? Hola, ¿cómo estás? Ahí está. Un saludo con canciones. Hola, ¿cómo estás? Para quienes están en contacto a esta hora o en línea, tal cual se menciona. Saludos, compartiendo la mañana entre todos, las 10 con 13 minutos. Vote por su cantante favorito para que lo vea ahí entregar sus talentos en el escenario principal de Coyhaique Cumpleaños. Ya está, a través de Coyhaique Posting. Váyase ahí a sus redes sociales, donde va a poder votar por uno de los tantos inscritos ya, y para darle la oportunidad de estar donde se merecen, en el principal escenario, los talentos y ellas y ellos. Así es que a votar, chiquillos. Nosotros tenemos nuestra favorita y la hemos ya comentado durante la mañana, y sobre todo, bueno, usted también puede tener sus favoritos, así es que no les vamos a obligar, pero de todas maneras le invitamos a apoyar a todos los emergentes cantantes, los jovencitos, jovencitas, grupos, dúos, bandas, solistas, para que puedan estar ahí con parte del sueño cumplido, ¿verdad? Cantarle a su gente. Las 10 de la mañana con 14 minutos, 10:14 con Chinatown. 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
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Saludos a esta hora en la mañana, las 10 con 18 minutos, la hora 10, minuto 18. Chale.

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Sí, alcanzamos. En La Calera, fíjese, la ciudad de La Calera, dando cuenta ya que una mermada Universidad Católica visita a La Calera. Así es que vamos a revisar, porque esto es el miércoles, o fue esta visita, fue ayer, ¿no? Vamos a verificar para no estar entregando ahí la... Ajá. Claro, ayer ya se enfrentaron, efectivamente, sí, me sonaba como que algo había escuchado. Bueno, lo que máximo escucho es el Colo-Colo, pero la Católica, no. Saludos a los cruzados ahí que también hacen noticias de una u otra manera en el mundo del fútbol. Ahí vamos a recopilar ahí una noticia que corresponde naturalmente a la participación de la Católica. Ante Unión La Calera, ahí jugaron en el Nicolás Chaguán. ¿Ya? Así que vamos a revisar luego acerca de los resultados.
Un buen tiene buen pergamino la Católica. Antes de este partido de ayer, que todavía no revisamos, fíjese que su último partido, por ejemplo, fue un exigido triunfo de 2-3 ante Palestino, haciendo de visita. Eso fue en La Cisterna. Fue el pasado 12. ¿Se acuerda del partido? Ya. Mire qué interesante. Luego, también vamos a revisar. Oiga, la selección ayer jugó también. La sub-20. En los Juegos Sudamericanos de Santa Fe. Están interesantísimos, entretenidos, maravillosos estos Juegos Sudamericanos, con la participación de Chile. Además, ya está en la culmin, ¿cierto? Pero igual lo estamos revisando de todas maneras. Acompañándoles esta mañana entre todos, a diario, en la radio, en la 97.7. Las 10 de la mañana con 27 minutos.

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4: El año 1964, el tema ganador del género folclórico del Festival de la Canción de Viña del Mar fue Qué Bonita Va. Antes de escucharlo, les contamos que los ejecutivos del festival debieron tomar medidas especiales en la noche de clausura debido al interés del público. Fue necesario habilitar accesos de emergencia en la Quinta Vergara, ya que los asistentes empezaron a llegar en las primeras horas de la tarde. Se estimaba una concurrencia de 10.000 personas, pero lo hicieron alrededor de 15.000. Vamos ahora a presentar el tema ganador, Qué Bonita Va, del autor Francisco Flores del Campo, interpretado por los Guasos Quinchés.

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Italianísimo esta mañana. Ahí está Humberto Tosi, otro italiano que aparece en el escenario imaginario de la radio. Con esta canción, Dime Que No. Así se llama esta producción musical de este cantante. Está también Te Amo, ¿se acuerda de esa canción? Hay varias, muchísimas, las que han sido éxito de Humberto Tosi. De todas maneras, muchas canciones, algunas recopiladas, otras de su creatividad, y que han sido, según sus videos, sus álbumes, bueno, una de las favoritas, preferidas interpretaciones de el mundo de los oídos. Humberto Tosi logró gran éxito desde la década de los 60, ¿no? Sí. 1968 fue la partida de su año artístico internacional de este cantautor, cantante, es decir, intérprete, compositor, músico, y compone canciones para otros artistas también. Y es un artista destacado en los sellos discográficos. Humberto Tosi. Humberto Antonio se llama, ¿sabía usted? Claro, ese es su nombre. Humberto Antonio Tosi. Nacido un 4 de marzo. En el mes de marzo celebra cumpleaños. Ya va por los 75 para el próximo año. Y lo conocimos muy jovencito, ¿no? En la década de los 60. Claro, ustedes a lo mejor lo recuerdan por ahí por los 70, ¿eh? Cuando dedicaba canciones a los camineros, a través de sus distintos... Gloria también, otra de la canción fuerte, ¿eh? Gloria, de Humberto Tosi. ¿Y se acuerda cuando hizo dúo con Laura Branigan, esta cantante estadounidense, que también logró su buen éxito con esta canción Gloria? Incluso obtuvo, Laura Branigan, obtuvo reconocimiento entre platino, la Billboard también habló y la ubicó en los primeros lugares. Todo de la manito de Humberto Tosi, que estuvo participando también en el Festival de Viña del Mar con la canción Te Amo. Ahí presentó su versión en español de esta canción. Bueno, también fue voz del Festival Eurovisión, un renombrado festival. Por allá por Bruselas, también en San Remo, el otro festival. Humberto Tosi, mire cómo lo...

el 1-0. En las series semis de los Juegos Sudamericanos. Quedando a puertas de ahí luchar por el oro también, siendo relegado a la disputa por el bronce ahora. Bueno, pese al resultado, no todo está sentenciado, porque la Roja Sub-20 va a tener que redimirse buscando la presea de bronce ahora ya, frente a Perú. Esto va a ser mañana viernes a las 10 de la mañana, 13 horas GMT. Bueno, ahí se repite el escenario en el estadio de... No, en el estadio Marcelo Bielsa, no de Marcelo Bielsa, ¿cierto? Claro, hay una diferencia. La selección sub-20. Bueno, y haciendo un poco calendario, la selección chilena femenina, la sub-20, por el otro lado, en Argentina, 1-1 en tiempo reglamentario y cayó 2-4 mediante lanzamientos penales ante Venezuela en la final de los Juegos Sudamericanos de Santa Fe, quedándose con la medalla de plata en la competición del fútbol, la FEMI. Y de esta manera, el podio queda compuesto por Venezuela, Chile y Uruguay, que consiguió el bronce tras vencer a Paraguay por el tercer lugar. En otros deportes, el Team Chile mantuvo también su exitosa cosecha de medallas en los Juegos Sudamericanos, Santa Fe, 2026, luego de sumar otras tres preseas de plata y una de bronce en las distintas finales, ¿cierto? La primera presea de argento llegó en el kayak, luego de lo hecho por Florencia Aguirre, y quien en el slalom logra el segundo lugar con tiempo de 43 minutos 58 segundos, y solo fue superada por la brasileña Omira Stasia. Y en el ciclismo nacional sumó una nueva presea tras lo realizado por Diego Rojas y Jacob Decar, y quienes también ganaron la plata en el Madison, y mientras que Daniela Ortega y Paulina Vega sumaron plata luego de perder la final de dobles femenino en el tenis de mesa. Además, Ángel Vega, Andrés Gallardo y Tomás Peña conquistaron el bronce en la competencia por equipos de arco recurvo. Ahí va avanzando Chile, marcando presencia en los sudamericanos. Ha estado hermosísima esta competencia. Faltan 10 minutos para las 11 en esta mañana. De lluvia, lo mencionamos en la mañana. Va a estar con intervalos de chubascos, algunos más débiles que otros y otros con mayor intensidad. Es lo que está pasando esta mañana. ¿Cómo está? Acompáñese de nosotros.

0: La cantante Rosana desde España, que también ha visitado varios escenarios en su oportunidad en nuestro país y ahí ha acarreado afecto, cariño, sobre todo para quienes comparten en la música internacional, la música romántica, con Rosana. Vamos de inmediato porque hay algo que contarles. Hoy día es jueves, ya estamos a mitad de semana, está lloviendo bastante. A propósito, no es ninguna novedad, ustedes ahí están palpando la lluvia y la están observando también. Pero eso lo contamos a nuestros amigos que están lejos, fuera de la sintonía habitual permanente, más allá de nuestra frontera terreno, ¿verdad? O a través del aire. ¿Sabéis qué? Algo que estaba buscando por aquí. 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
4: La Comisión de Seguridad aprobó por unanimidad modernizar la carrera de carabineros. La iniciativa permite el ingreso desde los 17 años, mejora remuneraciones e incentivos, cubre exámenes a postulantes y extiende la carrera institucional hasta 38 y 41 años de servicio. Productores de cerezas de Ñuble alertaron sobre el riesgo inminente de perder entre el 50% y la totalidad de sus cosechas debido a recientes e intensas lluvias primaverales, evento climático que provocó graves partiduras en la fruta en plena etapa de desarrollo. Tras su intervención en la Asamblea General de la ONU, Javier Milei afirmó que Argentina es la nueva tierra prometida. El mandatario destacó el creciente interés internacional para atraer inversiones clave en sectores estratégicos como energía, alimentos y minerales críticos.
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3: En Chile se baila la cueca, aproximadamente desde el año 1824. En los salones de música, que es la casa de canto, se ejecutaba con arpas y guitarras. Y en el campo se armaban tabladillos especiales para los bailarines, acompañados de guitarras y canto. Algunos folcloristas dan una explicación de tipo zoomórfico al origen y al nombre de la danza, derivándolo de clueca, creyendo ver en nuestro baile una imitación de los movimientos de una polla requerida por el gallo. El baile de hombre equivaldría a la rueda y al entusiasmo que pone el gallo en su lucha amorosa y explicaría además el aire defensivo de la polla que se ve en la dama. Chile comienza a vivir su más importante fiesta. Radio Ventisqueros, con este saludo de chilenidad.

Los integrantes de Tam Tam Go, otra de las bandas que irrumpiera con bastante éxito, la presentamos en esta mañana entre todos. 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Estamos compartiendo esta mañana junto a nuestros auditores, auditoras, en distintos lugares, en Villa Ñirehuao, en Mayiguales, en La Estancia, donde están nuestros amigos también, ahí en sector El Claro, ¿verdad? En Panguilemu. A propósito, un saludo para ustedes, a nuestros amigos del sector El Arenal, aquí cerquita, Las Bandurrias por otro lado, El Verdín por allá, Balmaceda por este otro sector, Lago Atravesado, lo habíamos mencionado, nos vamos a quedar allí, en El Peludo, también hay un sector allí, en las cercanías de Coyhaique, por la ruta Balmaceda. Bueno, más allá también, pues tenemos La Junta, tenemos Lago Verde, allá nuestros amigos en Río Tranquilo, en Murta. Saludos para ustedes, amigas, amigos de Murta. Hermoso lugar nos han contado. Algún día vamos a poner los pies allí, en esos lugares idílicos, hermosísimos. En la comuna de O'Higgins, en la comuna de Cochrane, también saludamos a nuestros auditores en cada uno de los lugares, sectores. En fin, a quien está escuchando la radio, ¿no me saludo? Sí, a usted le saludamos. Justamente por reclamar que no le saludo. 11 con 13 minutos. 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
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Saludos, 11 de la mañana con 17 minutos.

Registro musical destacado a esta hora en La Mañana Entre Todos. La Mañana Entre Todos, ustedes, nosotros, todos hacemos La Mañana. Gracias para nuestros auditores quienes están compartiendo la programación a esta hora. Verificamos de inmediato el WhatsApp, vamos para allá y tenemos gente en línea. Un saludito dice. Ya. Un saludo para la profesional. Ya les vamos a manifestar nuestro saludo a la señora psicóloga. Por aquí nos están solicitando saludos. Y bueno, todo normal, todo está listo por este sector. Vamos a reiterar la invitación porque ahora está oficializada. En la actualidad informativa aparecen las páginas del diario regional Aysén. A propósito, artistas emergentes podrán mostrar su talento en la flor de fiesta de Coyhaique. ¿A quién te gustaría ver en el escenario? Conoce los requisitos, plazos y cómo participar del concurso en la siguiente nota. Así nos indica en la publicación informativa de Sebastián Martel, periodista de el diario regional Aysén, en sus páginas digitales, la cual en detalle nos menciona que con una novedosa convocatoria comenzó el miércoles 23 de septiembre de cara a la celebración de la flor de fiesta, actividad que se va a realizar en los días sábado 10, domingo 11 y lunes 12 de octubre en el marco de los 97 años de Coyhaique. La instancia va a permitir que artistas emergentes de la comuna tengan la oportunidad de mostrar su talento sobre el escenario. Bueno, todo esto está impulsado por la página Coyhaique Posting. Ellos tuvieron la iniciativa, primeramente, y con el apoyo de la Municipalidad de Coyhaique, que va a permitir que tres artistas o bandas locales sean parte de esta celebración y puedan compartir escenario con artistas nacionales e internacionales. Recordemos que ese escenario va a estar ocupado por System, Amigo de Artistas, Alanis Lagos, en fin, entre otros tantos para mencionar. Bueno, ¿y quiénes se van a presentar durante los tres días? Pues a estos artistas de renombre ya con contrato listo. Bueno, para participar los postulantes deberán ser oriundos o residentes de Coyhaique. Este llamado es para participar del concurso de los artistas emergentes. ¿Ya? Inscribirse como solistas o bandas y no haberse presentado anteriormente en el aniversario de la comuna, ni tampoco la Expo Patagonia. Bueno, esto puede ser para darle posibilidad a quienes realmente nunca se han presentado en algún escenario. Pero nos parece bien. Ahora, ¿cómo participar? Se indica, cada artista o banda interesada deberá enviar un video de postulación de máximo un minuto al WhatsApp. Ahí aparece el WhatsApp, en formato de documento para mantener su calidad. El material debe incluir el nombre artístico y la cuenta de redes sociales del postulante. Posteriormente, la cuenta de Instagram, @coipro.cl, publicará el video en colaboración con el artista o banda, además de contar con difusión a través de Coyhaique Posting, lo que está sucediendo ya. Desde el momento de la publicación, cada participante tendrá 72 horas. Atención, está pero muy muy cortito el tiempo. 72 horas nada más para votar, para conseguir el apoyo de la comunidad. Para la evaluación se contabilizarán las visualizaciones, me gusta, comentario, repost, compartidos y guardados. ¿Ya? Es decir, tienes que colocarle me gusta, hacer un comentario, repostear, compartir y guardar. La organización advirtió que estará prohibido utilizar bots, es decir, cuentas automatizadas o cualquier método destinado a aumentar artificialmente las interacciones. En caso de detectarse esta práctica, el participante será descalificado. A portarse bien, chiquillos, a ser leales. En relación al plazo y etapa de lo que viene, los videos podrán enviarse hasta el viernes 25, todavía tienen plazo, hasta mañana, a las 18 horas, ahí concluye. Posteriormente, el miércoles 30, se va a anunciar a los 9 artistas seleccionados que avanzarán a la siguiente etapa. En esta fase, los participantes deberán enviar un segundo video, con el que podrán obtener puntaje adicional para avanzar a la gran final, instancia en la que un jurado va a determinar a los 3 artistas o bandas que serán parte de este evento. Para conocer más detalles sobre la convocatoria, pueden revisar las redes sociales, Facebook e Instagram de Coyhaique Posting, para
que ustedes ahí la tengan clarita. De todas maneras, en las páginas del diario Regional Aysén ya nos dan a conocer las bases y la participación, incluso la selección. Está con un gráfico realmente clarito. ¿Ya? Un gráfico e información que es enviada por Coyhaique Posting, que son los iniciadores de esta competencia. Y aquí está todo, todo esclarecido. Así es que vayan a las páginas informativas del diario Regional Aysén, entérense de lo que se trata y a votar. 11 de la mañana con 27 minutos, 11:27.

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Con los Rodríguez también deleitando de una u otra manera, sobre todo la atención de ofrecerles la música de agrado con distintos intérpretes. Usted ya acostumbrado seguramente de escuchar voces que le traen gratos recuerdos. 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Saludos para ustedes, pues, en distintas secciones, lugares, y ahora con la nueva temporada primavera. 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Y nosotros, hasta cerquita de las 12, inmediatamente toma el mando, la responsabilidad, la conducción, nuestro colega de labores, Luchito Correa. Y nos quedamos con Marcos Muñoz López.

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2: La OCDE recortó sus perspectivas de crecimiento para 2027 y calificó a la inteligencia artificial como un arma de doble filo. Advirtió que, aunque puede elevar la productividad, riesgos energéticos o una menor demanda podrían reducir beneficios empresariales. Pekín implementó estrictas restricciones migratorias que impiden a ingenieros, fundadores y especialistas salir del país si dominan áreas clave como inteligencia artificial, baterías o tierras raras. La medida busca evitar fugas de capital y resguardar su seguridad tecnológica. Chile y Australia acordaron elevar su relación bilateral al estatus de asociación estratégica. El pacto busca profundizar la cooperación en minería sostenible, transición energética, energías limpias como el hidrógeno verde, comercio e intercambio científico y tecnológico entre ambas naciones del Pacífico.
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0: Muy bienvenidos a Negocio Redondo, avisos a la comunidad. Atención, Funeraria Vázquez comunica el sensible fallecimiento de don Venancio Mena Romero, a la edad de 91 años, que en paz descanse. Acaecido el día martes 22 de septiembre en Coyhaique, que su velatorio se está efectuando en el Salón Velatorio de Funeraria Vázquez, ubicado en calle Carrera, al llegar a Riquelme, a un costado de la funeraria. Sus funerales se realizan, digamos, en el cementerio Cuatro Vientos el día jueves. Aproximado a las 14 horas, con un responso en la Catedral de Coyhaique. Y posteriormente saldría hacia el Campo Santo a las 4, al Campo Santo de Cuatro Vientos. Atención. Se ofrece, señora, para trabajar como asesora de hogar, hacer aseo, cuidado de niños, disponibilidad inmediata. Llamar al 995785334. 995785334. Atención, se ofrece, señora, responsable para trabajar como hacer aseo, como asesora de hogar, por media jornada, desde 8 de la mañana a 4 de la tarde, disponibilidad inmediata. Llamar al 941-530790. 941-530790. Con la señora Carmen. Se ofrece persona para cerrar parasila, hacer cercos, picar leña. Tratar por WhatsApp al más 569-8996-2366. 8996-2366. Hacemos una pausa y ya estamos de vuelta.
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0: Atención, se ofrece señora para trabajar como asesora de hogar, cuidando niños, cuidado de adulto mayor. Disponibilidad inmediata. Llamar al 968-684455. 968-684455. Y el Negocio Redondo es todo. Por su atención, muchas gracias.
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2: 12 horas, 7 minutos.
3: Continúa la discusión del proyecto que crea un beneficio para compensar el IVA en medicamentos y pañales. En la Comisión de Desarrollo Social, varias de las observaciones planteadas por la diputada Andrea Macías se han comenzado a incorporar en el proyecto.
4: Cuando este proyecto ingresó al Congreso tenía vacíos importantes. No consideraba de manera adecuada a las personas con discapacidad, tenía barreras de acceso y tampoco se hacía cargo de la realidad que viven las personas mayores, las personas cuidadoras y mucho menos de aquellas personas que habitamos en zonas extremas. Por ello presentamos una serie de indicaciones que posteriormente defendimos y que hoy están siendo incorporadas dentro del proyecto.
3: La parlamentaria valoró estos avances, pero advirtió que el desafío ahora es seguir fortaleciendo la iniciativa.
4: Sabemos que este beneficio por sí solo es insuficiente para el gasto que hoy día tienen las familias. Sin embargo, estamos sentando las bases para que esta política pública a futuro pueda ser mejorada y, ¿por qué no?, pensar en la posibilidad de incorporar otros bienes que son de primera necesidad. Creemos que este es un punto de partida importante para poder seguir avanzando en el apoyo a quienes más lo necesitan.
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¿Cómo están? Muy buenas tardes, bienvenido a nuestro Apronte. ¿Cómo están? Qué lindo poder saludarlo cada día, cada uno de ustedes. ¿Ya disfrutaron de la programación de la mañana? Con entrevistas, buena música, qué mejor. Ventisqueros, como siempre, acompañándole a cada paso que damos, ¿no? Eso es lo bueno. Y en todas partes, ¿cómo están? En este Apronte también saludamos a toda la red. La red que es larguísima, ¿eh? Pero por en este caso, digamos, nuestras estaciones principales ahí son Puerto Aysén. Saludo a Chile Chico. Bueno, Puerto Aysén, estamos en 106.1. Usted ya nos ubica ya, ¿eh? Ahí también es una radio espectacular porque también tiene programación propia y local, y como también en contacto con Radio Ventisqueros de Coyhaique, 97.7. Y en el Chile Chico, oye, un abrazo grande a Chile Chico, a 102.1. Saludo a la Junta también, 104.7. Y un saludo grande también a Radio Ventisqueros de Cochrane, 90.3. Y por supuesto, o sea, aquí podemos, no hay tiempo como para mencionar a todos, pero a todas las emisoras que son nuestros colaboradores, que están de la mano informando todo lo que está sucediendo de norte a sur de nuestra región. Y hablando de eso, usted sabe que después a la una partimos al tiro nomás con toda la información que nos tiene el Departamento de Prensa para Diario Noticias. ¿Qué le parece? Más completo a dónde, ¿eh? ¿Cómo está don Marcos Muñoz? ¿Cómo le va? Don Marcos Muñoz en la sala de sonido nos va a traer buena música también, fíjese, si no tan solo es puro bla, bla, bla, bla, bla a esta hora, sino también buena música, ¿no? 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
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Don Marcos Muñoz, le vamos a entregar un buen tema musical. Yo sé que mi amigo Marco tiene buen gusto también, le va a entregar como siempre lo mejor. Vamos a distraernos con un ratito de música. Ya estamos en el aire.

0: bien, tratando de llamar un poco más la onda más veraniega con esa canción, tratando que llegue un poco más la primavera, verano, etcétera, que se nos viene un rato también, ya se nos viene, ya tranquilo. Todavía estamos con tiempos, tiempos y tiempos hoy. Bueno, estragos en la zona sur de Austral, temporales, vientos fuertes también en la zona sur, de nuestro país. Ah, nosotros lo tomamos como normal. Bueno, la lluvia, ¿qué le hace? Poco de viento, ¿qué le hace? Pero igual hay que prepararse, no hay que confiarse tanto. Sí, oye, un saludo a quienes están con nosotros a esta hora. Gracias también por seguir acompañándonos, a pesar de que estamos con este programa bien cortito, que es nada más que es la espera de toda la programación de lo que se viene en la tarde. Se nos viene buena, buena programación, así que no se me separe el 97.7 y tampoco de vía online, ¿ya? Sí, pues, vía online, ya lo sabes, radio ventisqueros.cl. Ya. Muy bien, le quiero contar algo, ¿ah? Rápidamente le quiero contar también que hay que ser... No somos nada muy optimistas con el tiempo, por lo menos por hoy en la tarde. Tenemos nublado y chubascos en la noche... Nubosidad parcial, pero me iba a creer que yo le dije, yo se lo anticipé antes de ayer, de que el día viernes podríamos ver el sol un poquito más. ¿Ya? Bueno, le cuento enseguida entonces. Para mañana viernes, hoy día vamos a tener precipitaciones, nublado. Y de acuerdo a meteorología de Chile, vamos a tener precipitaciones, pero bueno, sabemos que de pronto se ponen intensas, después paran, así estará. ¿Ya? Esa llovizna que le decimos también, pero un poco intensa, ¿no? La mínima 1, máxima 8, con nube, digamos, con nubosidad parcial en la mañana, ¿sí? Y en la tarde nublado, pero con sol tímido. O sea que mañana estaría un poquito de relajo, ¿ya? Pero como le digo, en general, gran parte del sur, estaría, digamos, ahí con Valdivia, por ejemplo, a Puerto Montt, todos estos sectores ahí, incluso hasta Relámpago y Centella, como le digo yo, ahí en Puerto Montt se podrían presentar también para la tarde. Los únicos que están sufriendo mejor el cambio de primavera con más calor son de, se puede decir, de Santiago para el norte, Rancagua, la cercanía y para el norte. Para acá todavía no se nota el cambio. Ya, oye, le quiero contar rápidamente, porque el tiempo es oro, son las 12:23, algo que se me queda en el tintero, señoras y señores. 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
0: 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Vamos a comprar, comer y, por supuesto, oye, calmar el hambre del mediodía, pues. 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Oye, nos vamos a un tema musical, pausa y estamos de vuelta, ¿le parece? Vamos a un tema musical y ya continuamos. Este tema es un regalito, como siempre hacemos un regalito ahí, Marquitos Muñoz. Se nos viene, esto es Melendi. Oiga, buen tema, ¿eh? Vamos a disfrutar de la música también.

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2: ¿Podemos escuchar lo que está diciendo el planeta? Sí. Hoy la tecnología nos permite observar cada punto de la Tierra, como nunca antes. Satélites que recorren el planeta registran casi en tiempo real cambios en la superficie terrestre.
3: Satélites.
2: Sensores instalados en glaciares permiten monitorear su comportamiento.
3: Sensores.
2: Boyas y estaciones oceanográficas registran la temperatura, la salinidad y las corrientes marinas.
3: Temperatura.
2: Y en los bosques, instrumentos científicos y drones pueden capturar datos de humedad, carbono, crecimiento de la vegetación y hasta las condiciones que favorecen la aparición de incendios.
3: Incendios.
2: Estamos viviendo una verdadera revolución en la capacidad de observar nuestro planeta. Por ejemplo, la teledetección u observación de la Tierra es un esfuerzo global coordinado por agencias espaciales como la NASA y la Agencia Espacial Europea, junto a redes de sensores en la superficie que recolectan datos masivos para entender, proteger y gestionar el planeta.
3: Gestionar el planeta.
2: Y es que en lugares remotos durante décadas, obtener información científica significaba recorrer largas distancias y realizar mediciones manualmente. Hoy, sensores automáticos pueden transmitir datos desde el mismo territorio.
3: Territorio.
2: La información viaja desde una estación en una montaña, una microcuenca o una zona costera, hasta centros de investigación o universidades, donde es analizada y comparada con registros históricos. Nuestros ojos y oídos electrónicos están ahora sobre los polos del Ártico y de la Antártica.
3: Antártica.
2: En zonas de desastres naturales como el Cinturón de Fuego del Pacífico, en costas propensas a huracanes y fallas geológicas activas. Sobre grandes pulmones verdes como la selva amazónica, bosques del sudeste asiático y áreas boscosas boreales para fiscalizar la deforestación ilegal. En océanos y costas con monitoreo del nivel del mar, corrientes marinas globales como el fenómeno del Niño y la Niña y anticipando la proliferación de algas nocivas.
3: Algas nocivas.
2: Asimismo, vigilamos campos de cultivos e infraestructuras para resguardar valles agrícolas mundiales y megaestructuras vulnerables a hundimientos, como represas y puentes. Y la Patagonia es también uno de los territorios que el mundo está mirando con especial atención.
3: Patagonia.
2: Nuestros campos de hielos continentales están bajo la cuidadosa medición respecto de su retroceso glacial y el deshielo polar.
3: Deshielo polar.
2: Aquí, en el extremo sur de Chile, ventisqueros, fiordos, ríos, bosques, estepas y océanos conforman un enorme laboratorio natural, donde también se verifica la actividad vulcanológica y microsismos asociados a fallas activas importantes como la Liquiñe-Ofqui. Pero, ¿para qué sirve todo esto? Para detectar cambios, comprender procesos y fundamentalmente para anticiparnos.
3: Anticiparnos.
2: Porque medir, observar y acumular datos no es suficiente.
3: No es suficiente.
2: Un sensor puede advertir una modificación en el nivel de un río o de las precipitaciones. Y una estación meteorológica puede mantenernos informados sobre variaciones de temperatura y vientos, observando el oleaje del océano o el comportamiento de las nubes y el vapor de agua. Estos millones de datos, analizados mediante modelos computacionales e inteligencia artificial, ya pueden ayudarnos a identificar patrones que serían imposibles de reconocer a simple vista.
3: Imposible.
2: Jamás habíamos tenido tanta información sobre el planeta, y hoy tenemos herramientas para captarlas como nunca antes. Solo en el espacio exterior existen entre 15.000 y 18.000 satélites activos y operativos.
3: Espacio exterior.
2: Cantidad que aumenta día a día con nuevos lanzamientos a la atmósfera. El verdadero desafío comienza cuando esa información se transforma en conocimiento para tomar decisiones.
3: Decisiones.
2: Decisiones sobre cómo gestionar el agua o cómo proteger los ecosistemas. Cómo planificar nuestras ciudades, cómo enfrentar los efectos del cambio climático o cómo desarrollar actividades productivas sin comprometer los sistemas naturales de los que dependemos.
3: Sistemas naturales.
2: El planeta Tierra nos está entregando señales todos los días. Nosotros debemos entender que la tecnología puede ayudarnos a escuchar a nuestra esfera celeste. Pero escuchar implica también la capacidad de saber responder al planeta.
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5: Muy bien, ya estamos de vuelta en el aire en este Apronte. Como siempre, con cariño, llegando a toda la región y vía online a todo Chile y el mundo. 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Con todo, ¿no es cierto? Un abrazo muy grande para ellos. ¿Le parece? Todavía alcanzamos un temita musical y de ahí continuamos también contándole. Estamos en el Apronte a esta hora, acompañándote, esperando la programación de la tarde.

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Muy bien. Oiga, por acá, ya para ir finalizando, nos quedan 5 minutos. 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Oiga, me quedó alguno, ¿no? 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Uy, realmente me agito porque este programa es cortito, pero tengo que entrar con todos, así que si alguno me faltó, I'm sorry, pero ya se los va a ir el tiempo. Alcanzamos con un tema musical a despedirnos, pero yo ya me despido, ¿ya? Marquito Muñoz, muchas gracias, esto fue Tu Apronte. Como siempre, hasta la hora 13. Ya se vienen las noticias y mucho más. Chao, chao.

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2: Tribunal oral en lo penal de Coyhaique condena a dos funcionarios de Carabineros por apremios ilegítimos. Gobierno regional llama a acelerar la inversión tras caída de la actividad económica en Aysén. Diputada Andrea Macías asegura que cerca de 6 mil millones de pesos podrían dejar de recibir la región de Aysén tras el anuncio de reducción presupuestaria por los gobiernos regionales.
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2: ¿Qué tal? Bienvenidas, bienvenidos a la revisión de las informaciones que ha preparado el Departamento de Prensa para la Red Ventisqueros con todo el acontecer de la región de Aysén. Damos inicio a las informaciones. El Tribunal de Juicio Oral en lo penal de Coyhaique condenó a Mario Andrés Díaz Muñoz y Denis Gabriel Peña y Lillo Castillo a 3 años y 1 día de presidio con el beneficio de la libertad vigilada intensiva por igual lapso en calidad de autores de un delito consumado de apremios ilegítimos, ilícito perpetrado el 5 de noviembre de 2022 en la localidad de Villa Ñirehuao. En fallo unánime, el tribunal, integrado por los magistrados Pablo Freire como presidente, Patricio Zúñiga y Luis Briones, este último como redactor, condenó además a Díaz Muñoz y Peña y Lillo Castillo a las accesorias de inhabilitación absoluta perpetua para derechos políticos e inhabilitación absoluta para cargos y oficios públicos durante el tiempo de la condena.
5: Se condena a los acusados Mario Andrés Díaz Muñoz y Denis Gabriel Peña y Lillo Castillo, ya individualizados en calidad de autores de un delito consumado a premios ilegítimos, previsto y sancionado en el artículo 150, letra D, incisos primero y segundo del Código Penal, perpetrado el día 5 de noviembre del año 2022 en la localidad de Viña Ñirehuao, comuna de Coyhaique, a sufrir cada uno la pena de 3 años y 1 día de presidio menor en su grado máximo y las accesorias de inhabilitación absoluta y perpetua para derechos políticos e inhabilitación absoluta para cargos y oficios públicos durante el tiempo de la condena. Segundo, que se absuelve a Mario Andrés Díaz Muñoz y Denis Gabriel Peña de Lillo Castillo de la acusación formulada en su contra como autores del delito de allanamiento ilegal previsto sancionado en el artículo 155 del Código Penal. Tercero, que se sustituye a ambos sentenciados el cumplimiento de las penas privativas de libertad impuestas por la pena de libertad vigilada intensiva por el término de 3 años y 1 día, debiendo quedar sujetos a la vigilancia y orientación permanente de un delegado de Gendarmería de Chile, cumplir el plan de intervención individual que se confeccione para estos efectos y observar las condiciones establecidas en los artículos 17, ter y siguientes de la ley número 18.216. Los sentenciados deberán presentarse ante el Centro de Reinserción Social de Gendarmería de Chile correspondiente a sus domicilios dentro de 5 días una vez que esta sentencia se encuentre ejecutoriada, bajo apercibimiento de despacharse de orden de detención en su contra. En caso de revocación de la pena sustitutiva, deberán cumplir efectiva y privativamente las penas impuestas sin días de abono.
2: El tribunal dio por acreditado, más allá de toda duda razonable, que durante la madrugada del 5 de noviembre de 2022, los acusados, junto a otro funcionario de Carabineros, mientras se encontraban en funciones, interceptaron en la vía pública de Viña Ñirehuao a ARC de 17 años y SGT, ocasión en que el adolescente fue golpeado con un bastón de servicio. Posteriormente, los funcionarios los siguieron hasta un domicilio al que ingresaron sin autorización. En el lugar, Díaz Muñoz golpeó con un bastón de servicio a DAB de 15 años y también a SGT. Tras los hechos, los funcionarios se retiraron sin efectuar detenciones ni elaborar un parte policial. ARC y DAB resultaron con lesiones de carácter leve.
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2: En otro ámbito de la información, el gobierno regional de Aysén manifestó su preocupación por las cifras dadas a conocer por el Banco Central correspondiente al segundo trimestre de 2026, periodo en que la economía regional registró una contracción de 4,2% respecto al igual trimestre del año anterior. Según la información publicada por el Banco Central, la contracción de la economía de Aysén durante el segundo trimestre de 2026 se explicó principalmente por el desempeño de la acuicultura y, en menor medida, por la construcción. El organismo indicó además que la minería y los servicios compensaron parcialmente estos resultados. A juicio del gobierno regional, el comportamiento de la acuicultura requiere especial atención, considerando el peso de esta actividad que tiene en la economía regional y su capacidad para generar empleo, inversión y encadenamiento con proveedores y servicios locales. El gobernador regional, Marcelo Santana, señaló que uno de los principales desafíos es que los sectores productivos con mayor incidencia en la economía en Aysén aumenten su inversión y su vinculación con la actividad económica regional.
6: Obviamente que estas cifras nos preocupan mucho, pero sobre todo también nos tienen que llamar a tomar acciones. Tenemos que acelerar la inversión. Hemos estado precisamente tratando de sensibilizar al sector privado, al mismo gobierno, de poder tener más proyectos que generen empleo. Pero también necesitamos aquí, los datos son contundentes, es la acuicultura y su peso específico que tiene la economía y es la que hoy día está resentida. Esta actividad tiene que tener mayores certezas para poder crecer y desarrollarse en nuestra región. Por nuestra parte, como gobierno regional, estamos focalizando la inversión regional, midiendo, por supuesto, y evaluando siempre cuánto impacto tiene esta inversión regional en la generación de empleo, también en la puesta en valor de las distintas actividades económicas de nuestra región. Creo que si seguimos en ese paso, más una inversión privada potente, acelerada, creemos que Aysén puede volver a recuperar su dinamismo de crecimiento.
2: Para el gobierno regional, estos antecedentes constituyen una señal de alerta y refuerzan la necesidad de acelerar la inversión pública y privada, junto con fortalecer los encadenamientos productivos locales. La propuesta y apuesta es que la inversión se traduzca en mayor contratación de trabajadores, participación de proveedores regionales y nuevas oportunidades para las distintas actividades económicas en la región de Aysén. En paralelo, el gobierno regional está impulsando una agenda, que combina inversión en infraestructura, apoyo a sectores productivos y generación de nuevas oportunidades de inversión a través de iniciativas como el Plan de Desarrollo de Zonas Extremas, Aysén Campo Vivo y Aysén Azul, junto con la puesta en marcha de la Corporación de Desarrollo Regional.
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2: Continuamos avanzando en la revisión de las informaciones en la red Ventisqueros. Preocupación manifestó la Cámara Chilena de la Construcción, sede Coyhaique, tras conocer las recientes cifras del Banco Central correspondiente al segundo trimestre de 2026, las cuales confirman que la región de Aysén presenta un escenario económico complejo, con dos trimestres consecutivos a la baja en el Producto Interno Bruto. De acuerdo con los datos oficiales, la actividad económica regional registró una caída de 4,2% respecto al mismo trimestre de 2025, cifra que contrasta con la disminución del 0,2% del Producto Interno Bruto a nivel nacional. Este resultado se suma al descenso de menos 1,7% anotado en Aysén durante el primer trimestre, acumulando así dos periodos consecutivos de caídas interanuales. Estos indicadores reflejan una menor actividad regional que impacta fuertemente la planificación y el dinamismo de sectores productivos claves como la construcción, el cual se inserta dentro del componente de resto de bienes de esta medición. Esta baja sostenida en el crecimiento está estrechamente ligada a la crisis laboral que atraviesa el rubro. En el trimestre móvil mayo-julio 2026, La actividad registró 5.592 personas ocupadas, lo que representa un 9,9% del empleo regional. Sin embargo, la contracción ha sido severa. En 12 meses se ha perdido aproximadamente 979 puestos de trabajo y en lo que va corrido del 2026, la caída acumula 850 plazas laborales. Al respecto, el presidente de la Cámara Chilena de la Construcción Coyhaique, Agustín Acuña, fue enfático en señalar la gravedad de la situación y la necesidad de tomar medidas.
11: Es preocupante esta baja consecutiva en el Producto Interno Bruto para la región. Sabemos que está directamente vinculado con el aumento de la cesantía acá, que también presentamos en nuestro rubro. Por eso hacemos un llamado al Ministerio de Vivienda, al Ministerio de Obras Públicas, que dan la mayor contratación a obras públicas en la región, para que podamos presentar una reactivación importante y estas cifras no sigan creciendo.
2: Desde la Cámara Chilena de la Construcción Coyhaique recalcaron su voluntad de cooperar y proponer soluciones, haciendo un llamado específico al Ministerio de Obras Públicas, el principal mandante de infraestructura en la zona, para dinamizar y reactivar la inversión pública regional. Para que esta reactivación sea efectiva, inclusiva y sostenible, el gremio constructor propone diversificar la escala de las licitaciones a través de una cartera fluida de proyectos medianos y pequeños. Esta estrategia permite que las pymes puedan adjudicarse contratos, mantener sus operaciones activas y contratar mano de obra local. Agilizar y programar con anticipación los procesos de licitación y planificarlos de forma anticipada. Asimismo, se deben ajustar los plazos de ejecución de las obras para que no se paralicen por condiciones climáticas adversas. Garantizar además obras menores, asegurando un flujo constante de estas y de las conservaciones. Finalmente, desde el gremio reiteraron su absoluta disposición a trabajar para empujar la agenda de infraestructura que Aysén necesita, recordando que el dinamismo de la construcción es el motor que mueve la economía local.
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2: Una jornada marcada por la energía y la historia local vivieron estudiantes de la Escuela Libertador Bernardo O'Higgins de Puerto Guadal, quienes participaron de una actividad organizada por la empresa de la Aysén para conocer más sobre la generación hídrica y la importancia que este tipo de energía ha tenido en la zona. Durante el encuentro, representantes de la empresa explicaron de manera cercana cómo el agua puede transformarse en energía eléctrica, abordando las principales características de este tipo de generación y su vínculo con el desarrollo energético de la localidad. La jornada también contempló la entrega de un histórico cuaderno de operaciones de la mini central de pasada, los Maquis, cuyos registros se remontan aproximadamente a 1987. El documento constituye un testimonio no solo de la historia de esta instalación, sino también de una etapa de la historia de Puerto Guadal y de su relación con la generación de energía. Al respecto, Jorge Jaramillo, jefe de zona de la Aysén, destacó el valor del documento, la positiva recepción que tuvo la actividad entre los estudiantes.
12: Entregamos al colegio un libro, un cuaderno, donde está la historia viva de la central Los Maquis. Esa historia viva se refiere a todo el volumen, ¿no es cierto?, de información que en su momento tenía la central Los Maquis en la operación misma de la central. Me refiero a los datos técnicos, a los datos eléctricos, a los temas mecánicos de la central, todo lo que involucra al permanente control de las turbinas que habían en ese momento en la central Los Maquis. Por lo tanto, fue una actividad muy bonita.
2: El cuaderno permanecerá resguardado en la escuela, permitiendo que estudiantes, docentes y futuras generaciones puedan conocer parte de esta historia y mantenerla disponible para la comunidad. Para Valeria Cabezas, encargada de convivencia escolar del establecimiento, recibir este registro tiene un especial valor para la comunidad educativa.
13: Para nosotros como establecimiento es súper significativa la entrega de este cuaderno que se nos hizo el día de hoy, porque ayudamos a resguardar la parte de la cultura de la localidad, además de potenciar y guardar nuestras raíces de los pioneros que estuvieron trabajando acá. Este cuaderno se va a guardar en nuestra sala museográfica para que muchas más generaciones, muchos más estudiantes puedan ver y evidenciar todo el trabajo que hay detrás de la central hidroeléctrica que tenemos hoy en día.
2: A través de este tipo de iniciativas, la empresa eléctrica de la ICEN busca acercar el mundo de la energía a las nuevas generaciones y al mismo tiempo contribuir al resguardo de una historia que forma parte de la identidad y memoria de Puerto Guadal.
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2: Seguimos avanzando en la revisión de las informaciones. La diputada Macías aprovechó la sesión de la subcomisión de presupuestos convocada para revisar la ejecución presupuestaria para reunir a gobernadores regionales y parlamentarios y coordinar acciones frente a la reducción de recursos para las regiones en el presupuesto 2027. La parlamentaria indica que cerca de 6.000 millones de pesos podría dejar de recibir la región de Aysén tras el anuncio de reducción presupuestaria para los gobiernos regionales. Ante esta situación, la diputada Andrea Macías invitó a una reunión con gobernadores regionales y parlamentarios para coordinar acciones de cara a la discusión del presupuesto 2027.
16: 6.000 millones de pesos son los que podría dejar de recibir la región de Aysén tras el anuncio realizado por el ministro de Hacienda, Jorge Quirós, respecto de la rebaja para los gobiernos regionales de nuestro país. Nos preocupa enormemente y por eso hemos sostenido una reunión de manera transversal con distintos parlamentarios y con los gobernadores regionales, representados también por Agoretti, para tomar las medidas necesarias para impedir esta rebaja. Es la primera vez en 33 años de historia que los gobiernos regionales verían rebajados sus presupuestos. Esta situación no es menor. Hoy día los gobiernos regionales son quienes ejecutan su presupuesto a través de otros servicios, a través de los municipios. Son las instituciones que financian muchos programas que generan empleo en las distintas comunas. Son los gobiernos regionales aquellos que trabajan con sus municipios independientes del sector político, porque el objetivo y el rol que tienen los gobiernos regionales es poder avanzar en un mayor desarrollo para su territorio, y eso implica la necesidad de seguir descentralizando.
2: Al encuentro acudieron los gobernadores Jorge Flies de Magallanes, Rodrigo Mundaca de Valparaíso, Cristóbal Julia de Coquimbo, Luis Cubertino de Los Ríos y Ricardo Díaz de Antofagasta, además de los diputados y diputadas Sandra Parisi, Jaime Araya, René Alenco, Priscila Castillo, Francisco Crisóstomo, Carolina Cucumides, Matías Fernández, Andrea Parra y Sebastián Videla. En ese contexto, el gobernador de Valparaíso, Rodrigo Mundaca, advirtió que este recorte es muy preocupante y frenará el desarrollo de las regiones.
17: Quiero darle las gracias a la diputada Andrea Macía, exgobernadora de la región de Aysén. A propósito de este espacio de conversación, habría un recorte muy importante para los gobiernos regionales del orden del 10%. Más recursos propios que podrían verse afectados también por incumplimiento. Objetivamente, los presupuestos de los gobiernos regionales hoy día se destinan a un sinnúmero de iniciativas que le cambian la vida a las personas.
2: Desde Magallanes, el gobernador Jorge Flies indicó que es lamentable el accionar del gobierno.
18: Hemos informado aproximadamente hace una semana que el presupuesto que se va a entregar al Parlamento en pocos días más viene una rebaja de un 7,1% para los gobiernos regionales. Eso sumado a la rebaja que ya se hizo este año de un 3% general más un 3% emergencia, tiene un impacto gigantesco. Los parlamentarios, ellos están muy conscientes del impacto y lo que significan hoy día los gobiernos regionales para cada una de sus regiones. Esperamos tener una corrección importante, mejorando la performance de un mejor presupuesto para el próximo año.
2: Finalmente, la diputada Andrea Macías concluyó que Chile ha avanzado en descentralización. Sin embargo, es necesario que esto se resguarde y que se respete la autonomía de los gobiernos regionales.
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2: La ciudad de Chile Chico contará con el programa Red Local de Apoyos y Cuidados luego del acuerdo suscrito entre la Seremi de Desarrollo Social y Familia de Aysén, encabezada por Luz Valeria Villegas Ojeda, y la Municipalidad de Chile Chico, representada por su alcalde Ariel Kane Hermosilla, para la implementación del programa en la comuna. Con una inversión de 44.875.000 pesos, serán 29 los hogares que podrán acceder a esta atención, donde viven personas con dependencia moderada o severa y sus cuidadores o cuidadoras. La intervención tendrá una duración de 12 meses y considera un plan de cuidados para cada hogar, de acuerdo con sus requerimientos. Las familias podrán acceder a quinesiología, asistencia de cuidado, ayudas técnicas, pañales y sabanillas, alimentación complementaria, podología y peluquería, además de otros servicios que puedan requerirse durante la atención. La Seremi de Desarrollo Social y Familia, Luz Valeria Villegas Ojeda, destacó la llegada de esta red a Chile Chico.
19: Cuando hablamos de cuidados, hablamos de una realidad que viven muchas familias y que requieren respuestas concretas. Este convenio nos permite llegar a Chile Chico, considerando tanto a las personas que necesitan cuidado, como a quienes que realizan esta tarea diariamente, reconociendo también el esfuerzo que existe detrás de cada familia. Lo importante es que estos recursos se traduzcan en prestaciones que sean útiles para las personas y que puedan hacer una diferencia en su día a día. Para eso vamos a trabajar junto al municipio, coordinando los servicios y dando una respuesta cercana a las necesidades que existen en la comuna.
2: La ejecución de este programa contará con un encargado que tendrá a su cargo el desarrollo de los planes de cuidado y la vinculación de cada hogar con la red local. Con este trabajo conjunto, la red local de apoyos y cuidados se incorpora a la respuesta que existe en Chile Chico para las personas en situación de dependencia y sus familias, articulando prestaciones, servicios de acuerdo con las necesidades de cada hogar.
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1: Continuamos revisando las informaciones para esta edición de Diario Noticias en la red regional de emisoras ventisqueros. Dar a conocer el valor y potencial de los recursos genéticos animales de Aysén y las capacidades del primer banco de recursos zoogenéticos de Chile, que ya se encuentra en funcionamiento en Iñatame Laike, será el eje del seminario Conservar para Innovar, Recursos Genéticos y Nuevas Oportunidades para Ganadería de Aysén. La actividad se realizará el martes 29 de septiembre desde las 14:30 horas en Hotel Dreams Coyhaique y es organizado por Iñatame Laike con el apoyo de la Fundación para la Innovación Agraria FIA, ambas instituciones del Ministerio de Agricultura, a través de la convocatoria Eventos Nacionales para la Innovación 2026. El encuentro reunirá a productores, asociaciones ganaderas, asesores técnicos, investigadores, estudiantes y otros actores vinculados al sector agropecuario regional. El seminario permitirá conocer cómo la conservación de material genético animal puede contribuir tanto a proteger la biodiversidad regional como a generar herramientas para el mejoramiento de los rebaños. En Aysén existen animales que, generación tras generación, se han adaptado a condiciones particulares del clima, territorio y disponibilidad de recursos, desarrollando características como rusticidad y adaptación al frío y siendo eficientes en sus procesos productivos y reproductivos. El Banco de Recursos Zoogenéticos de Iñatame Laike permite conservar semen, embriones, ovocitos y ADN de distintas especies. Este material puede mantenerse en condiciones criogénicas a temperaturas cercanas a los menos 196 grados centígrados, constituyendo una reserva genética para conservación, investigación y programas.

0: de mejoramiento genético. Así lo explica Andrés Carvajal, investigador de línea Tamer Aike y responsable del banco.
1: Este banco tiene por objeto principal el poder conservar y resguardar el germoplasma de todos aquellos animales que han estado por temporada y temporada adaptándose a las condiciones tan particulares de este territorio. Este tema y otros muy interesantes queremos compartirlos con ustedes en el próximo seminario que vamos a realizar el día 29 de septiembre a partir de las 2:30 horas de la tarde. El seminario se llama Conservar para Innovar y esperamos contar con ustedes.
0: Esta capacidad representa un avance para la conservación de los recursos genéticos animales de la región, permitiendo resguardar material de animales con distintas características de interés y mantenerlos disponibles para futuras investigaciones, programas de mejoramiento genético y estrategias de adaptación frente a nuevos desafíos productivos y climáticos. La iniciativa es parte de un trabajo que INEA Tamer Aike ha venido desarrollando durante los últimos años para fortalecer sus capacidades en reproducción y genética animal. En este proceso también ha sido relevante el convenio entre INEA y el Ministerio de Ciencias, Tecnología y Conocimientos e Innovación, denominado Establecimiento de un Laboratorio de Reproducción Animal en Bovinos y Ovinos en Zonas Frías. Para Marilyn Tapia, coordinadora del proyecto, uno de los principales desafíos es conectar la conservación y resguardo de este patrimonio con las necesidades actuales y futuras de los productores.
2: Con los productores trabajamos seleccionando animales, introduciendo y evaluando nuevas líneas genéticas para posteriormente poder multiplicarlas y dejarlas disponibles para los productores, los rebaños de Aysén. Como banco de recursos genéticos, nuestro desafío es poder rescatar este patrimonio regional y transformarlo en herramientas efectivas para abordarlo con los productores en su mejoramiento genético y en su desarrollo de rebaños con animales adaptados. Acompáñanos este 29 de septiembre a hablar de este desafío y otros en el seminario Conservar para Innovar.
0: El seminario contará con la participación de 3 especialistas vinculados a la genética, conservación y puesta en valor de los recursos genéticos animales. Andrés Carvajal, investigador de línea Tamer Aike, bioquímico y doctor en ciencias biológicas, abordará los recursos genéticos animales de Aysén y las capacidades y oportunidades que ofrece el banco. También participará Rodrigo de la Barra, investigador de INEA Remegue, región de Los Lagos, ingeniero agrónomo, magíster en economía agraria y doctor en producción animal, quien expondrá sobre conservación y mejoramiento genético ovino y su aporte a la agregación de valor. Desde Brasil llegará Samuel Paiva, investigador de Embrapa, biólogo y doctor en genética y mejoramiento animal, quien compartirá la experiencia desarrollada en Brasil en conservación y uso sostenible de los recursos genéticos animales en la ganadería.
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6: Son las 14 horas.
7: Concluye la edición central de Diario Noticias. 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
0: Tribunal Oral en lo Penal de Coyhaique condena a dos funcionarios de Carabineros por apremios ilegítimos. Gobierno regional llama a acelerar la inversión tras caída de la actividad económica en Aysén. Diputada Andrea Macías asegura que cerca de 6 mil millones de pesos podrían dejar de recibir la región de Aysén tras el anuncio de reducción presupuestaria por los gobiernos regionales.
7: Llegamos al final de Diario Noticias, edición central, lo más destacado del acontecer informativo regional.
0: De esta forma estamos cerrando la presente edición de Diario Noticias a través de la red Ventisqueros.
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6: Catorce horas, dos minutos.

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1: Martina Bail bate la histórica marca de su madre, Jimena Restrepo, y se corona como la mejor de Sudamérica en los 400 metros planos en los Odesur. Chile y Venezuela sostienen reunión bilateral en Nueva York. Se abordó el restablecimiento de las relaciones diplomáticas. Senapred entrega balance por la alerta meteorológica. Se reportan anegamientos, cortes de luz y alerta por desbordes de ríos en el sur.
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1: ¿Cómo están? Les saluda Sebastián Aguirre, conductor de CNN Chile, y les doy la bienvenida a esta nueva edición de Noticias junto a Radios Regionales. Martina Bail se coronó campeona de los 400 metros en los Juegos Suramericanos de Santa Fe, con una marca de 50,45 segundos. La atleta nacional entregó la medalla de oro número 33 al Team Chile y pulverizó el récord de la competencia que su madre, Jimena Restrepo, ostentaba desde 1994. Ornella Mellado nos cuenta.
2: La atleta nacional Martina Bail ratificó su enorme momento deportivo al conquistar la medalla de oro en los 400 metros planos en los Juegos Suramericanos de Santa Fe 2026. La velocista chilena no solo dominó la final con autoridad, sino que además aportó la presea dorada número 33 para la delegación del Team Chile. Bail detuvo el cronómetro en 50 segundos y 45 centésimas, estableciendo un nuevo récord de campeonato y superando el registro de 51 segundos 31 centésimas de su madre Jimena Restrepo en Valencia en 1994. Tras la carrera, la corredora señaló que venía con el objetivo de ganar efectivamente y que el récord de campeonato fue una yapa.
3: Venía con el objetivo de ganar, efectivamente, el premio de récord de campeonato fue una yapa, una cerecita encima, como dirían en inglés. Estoy muy contenta, feliz de que sea tan cerca de mi casa y estén mis papás acá, que esté mi familia, que esté mi representante, que esté mi entrenador, lo traje de Bélgica. Así que, no, esto es para toda la gente que ha creído en mí y que me ha acompañado durante toda la temporada.
2: El podio de la prueba lo completaron la colombiana Lina Licona, quien se adjudicó la medalla de plata con 52,38 segundos, y la argentina Megan Powell con el bronce tras marcar 52,81 segundos. Con este triunfo, Bail selló una contundente revancha tras haber quedado solo a 2 centésimas de la victoria en Asunción 2022. Consolidada como una de las principales figuras del atletismo sudamericano, la representante chilena continuará su participación en la pista santafesina. En las siguientes jornadas, la deportista buscará ampliar el medallero nacional en las pruebas de relevo 4x400 metros mixtos y 4x100 femenino.
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0: ¿Qué le pasa a Santiago? No le pasa a Chile. ¿Qué pasa en Osorno?
1: Locatarios del mercado municipal de Osorno solicitaron al municipio mejoras en seguridad, infraestructura y dinamismo comercial. Acusan arriendos impagos y locales cerrados. Las autoridades acordaron invertir en reparaciones y licitar espacios desocupados.
0: Villarrica.
1: La Fundación San Carlos de Maipo implementará talleres virtuales y gratuitos de crianza positiva para familias con hijos entre 4 y 16 años en Villarrica y Padre Las Casas, buscando así fortalecer vínculos y prevenir conductas de riesgo.
0: Coronel.
1: Recolectores de basura en Coronel cumplieron una semana en paro por deudas previsionales, provocando acumulación de desechos en la comuna. Ante la crisis, el municipio terminará el contrato con la empresa responsable y contratará un servicio de emergencia.
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1: Cada 24 de septiembre se conmemora el Día Mundial del Cáncer de Tiroides, una enfermedad que cada vez se ve más común entre las personas y que afecta hasta 3 veces más a las mujeres que a los hombres. Carlos Maturana nos cuenta de esto en la siguiente nota.
5: Cada 24 de septiembre se conmemora el Día Mundial del Cáncer de Tiroides, una enfermedad silenciosa que, según cifras del Ministerio de Salud, fue la causa de muerte de 192 personas en 2025. La enfermedad, según lo que advierten los especialistas, es hasta 3 veces más frecuente en mujeres que en hombres. Aunque las causas no están completamente esclarecidas, las investigaciones médicas advierten un posible papel de las hormonas sexuales en procesos relacionados con el crecimiento y la proliferación de las células tiroideas, que podrían favorecer la aparición o progresión de algunos tumores en esa glándula, en particular en el sexo femenino. Además, los médicos explican que comúnmente los nódulos tiroideos son benignos y es habitual que en sus etapas iniciales no presenten síntomas, pero a medida que el tumor crece pueden aparecer señales como un bulto o nódulo en el cuello, dificultad o dolor al tragar, ronquera o cambios persistentes en la voz. Así lo explica el doctor Felipe Contreras, cirujano oncólogo de cabeza y cuello del Instituto Oncológico FALP.
6: La gran mayoría de los cánceres de tiroides son asintomáticos en sus etapas iniciales. Si no se hace un diagnóstico precoz y el tumor empieza a crecer, pueden aparecer varios síntomas, incluyendo la voz ronca o disfonía, la disfagia o la dificultad para tragar los alimentos o los líquidos, y la disnea, que a veces es la falta de respiración. Uno de los principales factores de riesgo es la exposición a radiaciones ionizantes, ya sea laboral o en accidentes nucleares, y también los antecedentes familiares.
5: Existen distintos tipos de cáncer de tiroides, tales como el carcinoma papilar, que es el más frecuente y que presenta cerca del 90% de los casos, seguido por el carcinoma folicular y por último el carcinoma anaplásico, que se presenta aproximadamente entre el 1 y 2% de los casos. Es por esto que especialistas llaman a consultar en caso de sentir algún síntoma o también realizarse un chequeo anual en caso de que hayan antecedentes familiares que generen o vayan a generar potencialmente esta enfermedad.
1: Finalmente ocurrió. El presidente José Antonio Kast sostuvo una reunión bilateral con la presidenta encargada de Venezuela, Delcy Rodríguez. Las autoridades abordaron una pronta recuperación en relaciones diplomáticas para los próximos meses. Aury Morales nos cuenta de todo esto.
7: Previo a la intervención de la presidenta Delcy Rodríguez en la Asamblea General de la ONU, se llevó a cabo la reunión bilateral entre Chile y Venezuela. El presidente José Antonio Kast destacó que Delcy Rodríguez comunicó el retorno de 36.000 personas y que confirmó que más personas buscan volver a Venezuela.
8: Y de hecho también le pude plantear a la presidenta encargada que hay otros países sudamericanos, y el día de ayer en una de las recepciones pude también presentarle a otros presidentes de Sudamérica en la línea de ir restableciendo las relaciones diplomáticas, y esto va a ir avanzando paso a paso. Primero el tema de las relaciones consulares, y esperamos pronto también tener en los próximos meses relaciones diplomáticas.
7: La agenda incluyó revisión de los servicios consulares. Luego de recuperar las relaciones, aún no hay plazo fijado para el nombramiento formal del representante consular de Venezuela en Chile. Mientras, existe la necesidad de regular documentación pendiente de ciudadanos venezolanos después de 2 años de quiebre diplomático.
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1: En el marco de la interpelación solicitada al canciller Francisco Pérez Mackenna, el Partido Nacional Libertario había solicitado que fuera privada, lo que fue rechazado en la Cámara. Por eso la instancia finalmente será de conocimiento público. Josefina Manríquez tiene la nota.
9: Los diputados de la Cámara acordaron que la interpelación al canciller Francisco Pérez Mackenna será pública y no secreta, como lo había propuesto el Partido Nacional Libertario. El ministro de Relaciones Exteriores será interrogado por el diputado socialista Nelson Villegas el próximo lunes 28 de septiembre por las diferentes polémicas que ha afrontado el jefe de la cartera del exterior. Ante esta decisión, desde el Partido Nacional Libertario impulsaron que la interpelación fuera secreta, ya que algunos de los temas incluidos corresponden a materias sensibles en política exterior. Desde Renovación Nacional, el diputado Diego Chalper confirmó que la instancia será pública y además expresó que el canciller no tiene nada que ocultar y ser capaz de discernir aquellas materias que se tienen que dialogar con algún nivel de reserva. Desde Libertarios instauraron la idea que debe ser de carácter privado, dado que se consideran 13 temas y puede extenderse hasta 3 horas. Esta será la primera interpelación a un ministro de Relaciones Exteriores, pero la número 34 a un secretario de Estado.
0: Lo que le pasa a Santiago no le pasa a Chile. ¿Qué pasa en Coyhaique?
1: Graves denuncias por abusos sexuales, maltrato a residentes y falta de insumos remecen al hogar de ancianos estatal de Coyhaique. Tras exhibirse fotografías con lesiones, la Contraloría fiscalizó el recinto y parlamentarios exigieron designar un fiscal exclusivo para Coyhaique.
0: Chillán.
1: La Seremi de las Culturas realizará el cuarto seminario regional de fomento lector sobre mitos y leyendas chilenas el próximo 30 de septiembre en el Centro Cultural Municipal de Chillán, reuniendo a instituciones regionales para promover la lectura.
0: Vallenar.
1: La fiesta electrónica Samsara generó controversia en Vallenar tras promocionarse sin permisos oficiales vinculada al desierto florido. Autoridades regionales y comunales descartaron cualquier patrocinio al evento.
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1: La directora de Senapred junto al subsecretario del Interior entregaron un balance por las precipitaciones en la zona centro-sur del país. Se reportan 10.000 clientes sin suministro eléctrico entre las regiones del Biobío y la Araucanía. Saludamos a José Ferrada, quien nos trae todos los detalles. ¿Qué tal, José?
10: Bueno, sí, tal como comentabas, desde Senapred entregaron un balance por la alarma meteorológica que está viviendo la zona centro-sur del país. El evento meteorológico presenta hasta el momento 70 viviendas afectadas por anegamientos que se encuentran en evaluación para conocer el nivel de los daños. Entre la Araucanía y Biobío, alrededor de 10.000 clientes se encuentran sin servicio de electricidad, según indica la directora del Senapred, Alicia Cebrián. En Cochamó existe alteración del servicio del agua potable, por lo que se entregará ayuda hasta que el servicio vuelva a su normal funcionamiento. Habla la directora de Senapred, Alicia Cebrián.
11: Sea subsecretario, bueno, en virtud del pronóstico meteorológico y que la alarma meteorológica se mantiene, está vigente, nuestras direcciones regionales en conjunto con los sistemas regionales de prevención y respuesta ante desastres han estado monitoreando cada uno de los territorios en que han sido afectados por este sistema frontal. Los organismos están activos y, en virtud de las proyecciones que hay de este sistema frontal para toda esta zona.
10: Las autoridades llaman a evitar la ribera de los ríos Rana, Curanilahue y del estero Plegarias en Curanilahue y la ribera del río Pichilo, en la región del Biobío. También llaman al cuidado por las crecidas del río Purén, el río Donguil en Gorbea, ríos Centinela, Damas y San Juan de Trobolgue en la región del Biobío. Además, autoridades pidieron evacuar las cercanías de los ríos Trancura, Claro y Liucura por desborde en los sectores La Fortuna, Exbalsaquelhue, San Luis, Menetúe, Relicura y Carilefu, comuna de Pucón, y por el desborde de los ríos Maichín y Trancura en los sectores Curarehue y Reigoilin. Todo esto en la región de la Araucanía. Finalmente, las autoridades recomendaron informarse a través de los canales oficiales y consultar en el sitio web de Senapred, haciendo un llamado a no exponerse a situaciones de riesgo.
1: Gracias por este completo informe, José. Que esté muy bien.
0: Lo que le pasa a Santiago no le pasa a Chile. ¿Qué pasa en Valparaíso?
1: Una guagua de 5 meses murió en el hospital Carlos Van Buren tras permanecer grave por asfixia con una bolsa. Su madre adolescente fue formalizada por cuasi delito de homicidio en Valparaíso y quedó con arraigo nacional.
0: Temuco.
1: Senapred declaró alerta roja en la provincia de Cautín debido al inminente desborde de al menos 3 ríos tras intensas precipitaciones. Las autoridades llamaron a los habitantes de Temuco y comunas aledañas a evitar zonas ribereñas.
0: Talca.
1: Se abrió la convocatoria del programa Explora UNESCO para el ingreso inclusivo a la educación superior con 809 vacantes en el país. Estudiantes destacados en ciencias de Talca y la región podrán postular a universidades en convenio.
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1: Un dron que intentaba ingresar drogas de diverso tipo a la cárcel de La Serena fue interceptado por Gendarmería. Javier Vera nos comenta cómo este tipo de tecnología se está siendo utilizada por el crimen organizado. Javier.
12: Un dron cargado de droga fue interceptado por personal de gendarmería en las cercanías del complejo penitenciario de La Serena, en la región de Coquimbo. En detalle, el aparato transportaba pasta base de cocaína y clorhidrato de cocaína que estaban destinadas a la población penal. Según lo informado por Gendarmería, el equipo tecnológico antidrones permitió detectar el dispositivo activando un procedimiento que culminó con su recuperación e incautación de la droga. En total fueron 83,1 gramos de pasta base y 84,1 gramos de clorhidrato de cocaína que fueron distribuidos en una bolsa de 37,2 gramos y cuatro envoltorios que en conjunto alcanzaron los 46,9 gramos. Ahora las diligencias están destinadas a descubrir de dónde provino el dron.
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1: En el marco de los controles rutinarios en la ruta de Antofagasta, Carabineros logró incautar un cargamento de cigarrillos avaluado en más de 800 millones de pesos. El informe lo tiene María Belén Araya.
13: Carabineros logró el decomiso de más de 300.000 cajetillas de cigarros de contrabando durante un control carretero en el sector La Negra, en la región de Antofagasta. En detalle, el cargamento de 303.500 cajetillas, valoradas en más de 800 millones de pesos, fue incautado cerca de las 22 horas del miércoles. Según los datos entregados por Carabineros, al momento de fiscalizar a un camión en el kilómetro 1355 de la ruta 5 Norte, se dieron cuenta que este traía mercancía ilegal. Explica más detalles el prefecto de Carabineros Antofagasta, el coronel Luis Muñoz.
14: Los controles que realizamos en nuestras rutas van más allá de detectar infracciones al tránsito. Nuestra presencia es permanente y estamos enfocados en detectar delitos como el contrabando, el tráfico de drogas y el robo de vehículos. Para eso, estamos fortaleciendo las capacidades de nuestros carabineros con el apoyo de nuestras unidades especializadas, lo que nos permite realizar controles cada vez más inteligentes y focalizados. Este nuevo procedimiento, que permitió incautar más de 300.000 cajetillas de contrabando, es parte de nuestra estrategia contra el crimen organizado.
13: De esta manera, los oficiales detuvieron al conductor de 49 años y autoridades precisaron que, fortaleciendo las fiscalizaciones, han podido decomisar más de 8 millones de cajetillas de contrabando en la región de Antofagasta en lo que va del año.
1: Y hasta acá dejamos las noticias del día. Nos volvemos a encontrar en un rato con más informaciones actualizadas. Que estén muy bien.
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16: Continúa la discusión del proyecto que crea un beneficio para compensar el IVA en medicamentos y pañales. En la Comisión de Desarrollo Social, varias de las observaciones planteadas por la diputada Andrea Macías se han comenzado a incorporar en el proyecto.
17: Cuando este proyecto ingresó al Congreso tenía vacíos importantes. No consideraba de manera adecuada a las personas con discapacidad, tenía barreras de acceso y tampoco se hacía cargo de la realidad que viven las personas mayores, las personas cuidadoras y mucho menos de aquellas personas que habitamos en zonas extremas. Por ello presentamos una serie de indicaciones que posteriormente defendimos y que hoy están siendo incorporadas dentro del proyecto.
16: La parlamentaria valoró estos avances, pero advirtió que el desafío ahora es seguir fortaleciendo la iniciativa.
17: Sabemos que este beneficio por sí solo es insuficiente para el gasto que hoy día tienen las familias. Sin embargo, estamos sentando las bases para que esta política pública a futuro pueda ser mejorada y, ¿por qué no?, pensar en la posibilidad de incorporar otros bienes que son de primera necesidad. Creemos que este es un punto de partida importante para poder seguir avanzando en el apoyo a quienes más lo necesitan.
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19: Catorce horas, 22 minutos.
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0: ¿Podemos escuchar lo que está diciendo el planeta? Sí, hoy la tecnología nos permite observar cada punto de la Tierra, como nunca antes. Satélites que recorren el planeta registran casi en tiempo real cambios en la superficie terrestre.
20: Satélites.
0: Sensores instalados en glaciares permiten monitorear su comportamiento.
20: Sensores.
0: Boyas y estaciones oceanográficas registran la temperatura, la salinidad y las corrientes marinas.
20: Temperatura.
0: Y en los bosques, instrumentos científicos y drones pueden capturar datos de humedad, carbono, crecimiento de la vegetación y hasta las condiciones que favorecen la aparición de incendios.
20: Incendios.
0: Estamos viviendo una verdadera revolución en la capacidad de observar nuestro planeta. Por ejemplo, la teledetección u observación de la Tierra es un esfuerzo global coordinado por agencias espaciales como la NASA y la Agencia Espacial Europea, junto a redes de sensores en la superficie que recolectan datos masivos para entender, proteger y gestionar el planeta.
20: Gestionar el planeta.
0: Y es que en lugares remotos durante décadas, obtener información científica significaba recorrer largas distancias y realizar mediciones manualmente. Hoy, sensores automáticos pueden transmitir datos desde el mismo territorio.
20: Territorio.
0: La información viaja desde una estación en una montaña, una microcuenca o una zona costera, hasta centros de investigación o universidades, donde es analizada y comparada con registros históricos. Nuestros ojos y oídos electrónicos están ahora sobre los polos del Ártico y de la Antártica.
20: Antártica.
0: En zonas de desastres naturales como el Cinturón de Fuego del Pacífico, en costas propensas a huracanes y fallas geológicas activas. Sobre grandes pulmones verdes como la selva amazónica, bosques del sudeste asiático y áreas boscosas boreales para fiscalizar la deforestación ilegal. En océanos y costas con monitoreo del nivel del mar, corrientes marinas globales como el fenómeno del Niño y la Niña y anticipando la proliferación de algas nocivas.
20: Algas nocivas.
0: Asimismo, vigilamos campos de cultivos e infraestructuras para resguardar valles agrícolas mundiales y megaestructuras vulnerables a hundimientos, como represas y puentes. Y la Patagonia es también uno de los territorios que el mundo está mirando con especial atención.
20: Patagonia.
0: Nuestros campos de hielos continentales están bajo la cuidadosa medición respecto de su retroceso glacial y el deshielo polar.
20: Deshielo polar.
0: Aquí, en el extremo sur de Chile, ventisqueros, fiordos, ríos, bosques, estepas y océanos conforman un enorme laboratorio natural, donde también se verifica la actividad vulcanológica y microsismos asociados a fallas activas importantes como la Liquiñe-Ofqui. Pero, ¿para qué sirve todo esto? Para detectar cambios, comprender procesos y fundamentalmente para anticiparnos.
20: Anticiparnos.
0: Porque medir, observar y acumular datos no es suficiente.
20: No es suficiente.
0: Un sensor puede advertir una modificación en el nivel de un río o de las precipitaciones. Y una estación meteorológica puede mantenernos informados sobre variaciones de temperatura y vientos, observando el oleaje del océano o el comportamiento de las nubes y el vapor de agua. Estos millones de datos, analizados mediante modelos computacionales e inteligencia artificial, ya pueden ayudarnos a identificar patrones que serían imposibles de reconocer a simple vista.
20: Imposible.
0: Jamás habíamos tenido tanta información sobre el planeta, y hoy tenemos herramientas para captarlas como nunca antes. Solo en el espacio exterior existen entre 15.000 y 18.000 satélites activos y operativos.
20: Espacio exterior.
0: Cantidad que aumenta día a día con nuevos lanzamientos a la atmósfera. El verdadero desafío comienza cuando esa información se transforma en conocimiento para tomar decisiones.
20: Decisiones.
0: Decisiones sobre cómo gestionar el agua o cómo proteger los ecosistemas. Cómo planificar nuestras ciudades, cómo enfrentar los efectos del cambio climático o cómo desarrollar actividades productivas sin comprometer los sistemas naturales de los que dependemos.
20: Sistemas naturales.
3: El planeta Tierra nos está entregando señales todos los días. Nosotros debemos entender que la tecnología puede ayudarnos a escuchar a nuestra esfera celeste. Pero escuchar implica también la capacidad de saber responder al planeta.
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19: 14 horas, 31 minutos.
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27: 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Amigos de Longaví, de Parral, de Calbuco, de Maullín, de Puerto Varas, un abrazo en distancia. amigos que me están escribiendo de Curacautín, de Purén, de Lonquimay, de Lautaro, de Capital Pastene, de Nueva Imperial. Un abrazo en distancia, lo mismo mis amigos de Los Ángeles, de Cabrero, de Concepción, de Punta Arenas, de muchas las partes donde llegar esta radioemisora. Ya saber, tenemos nuevas nuevas visitas, fechas exactas para que usted anote. 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Ya saber, miércoles 14 de este mes que venir de octubre estaremos en Huepil, y en Cabrero jueves 15 de este mes de octubre, ayudando tanta personita que lo necesitar. También todos mis amigos que nos están escribiendo de Temuco, de Nueva Imperial, de Labranza, de Traiguén, de Curacautín, ya tenemos fecha. En Temuco estaremos este lunes 5 de octubre. También estaremos en Nueva Imperial el 6. En Labranza estaremos el miércoles 7 de octubre. 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Esto llenar mi alma de felicidad, de contento. Disculparme que se callara el micrófono porque me entran llamadas, y eso significa que son muchas personas que nos están esperando, muchas personas que también nos llamar. Hoy quiero decirles a todas las personas que me escribir con pena, con dolor, sufrimiento, cuántas personas me llaman con dolor, que nada es fácil en la vida. Ustedes más que nadie saber que las cuentas, que las cargas, que la familia, que esa pena que no le contara a nadie, usted carga más de lo que aparenta. Y aún así está aquí, luchando, hasta escuchándome. Eso ya dice mucho de usted, quiere cambiar. Quiero contar algo que he visto en muchas personas. Muchas personas que nos llamar, que nos visitar, que son pacientes, nadie se rinde de golpe. Muchas personas se van cansando de a poquito hasta que un día dejan de intentarlo. Y lo más triste es que muchas veces estaban a punto de lograr sus metas. Así que hoy quiero pedirle una cosa a los que me escuchan. No hay que soltar sus ganas todavía. Su fe y su esperanza debe estar intacta. No puede usted cambiar de un momento a otro. Solo le pido que tenga fe y esperanza en ustedes y que sigan adelante, como la cantidad de personas que lo han hecho y después nos dan esos testimonios porque nos dieron la oportunidad de demostrar nuestro conocimiento ancestral. 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Y si sonar ocupado, 941-03-9660.
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0: ahí llegar siempre nosotros los chamanes médicos ancestrales en este momento donde usted desea ser partícipes de este programa de la medicina tradicional chamánica. 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Vamos prontamente porque ya saber que el tiempo en la radio es oro. La persona que está con nosotros, hola.
1: Aló.
0: Bienvenida a mi programa. ¿Y cómo ha estado?
1: Aquí bien.
0: Qué bueno. ¿Y cuánto tiempo ya escuchándonos?
1: Como unos 2 meses.
0: 2 mesecitos, qué bonito. ¿Y qué es lo que más le llama la atención de nuestro programita?
1: Las cosas que dicen, como a tanta distancia saben todo.
0: Siempre tratando de demostrar nuestro conocimiento chamánico. Ya casi 31 años, gracias a Manitou Dios Todopoderoso. A ver, vamos prontamente. ¿Cuál es su fecha de nacimiento?
1: 9 de octubre de 1954.
0: 9 de octubre de 1954. A ver, como siempre lo decir, concentrarse pensando en usted, todo lo que le está pasando mientras tira los huesitos y las caracolas, a ver qué está queriendo saber de su vida. ¿Eh? ¡Mira! Tramante, tramante, callamán, con Toyonoira celereta, celereta mafasalanta, Manitou. Chango. A ver, estos huesitos y estas caracolas juntas me marcaron una mujer casada, ¿cierto?
1: Sí.
0: A ver, deme la fecha de nacimiento de su esposito.
1: 4.
0: Ya.
1: De abril. 35.
0: 4 de abril de 1955. A ver, estar viendo una buena persona a su lado.
1: Sí.
0: Una persona que yo diría que la quiere, que la valora.
1: Sí.
0: Y ser un hombre de muy buen corazón.
1: Sí.
0: Y esto le decí porque me lo mostrar estas caracolas juntas y gracias a Dios no veo nada malo en usted, ni porquería, ni cochinada que les haber hecho.
1: Ya.
0: ¿Me entender?
1: Sí.
0: Pero sí me preocupara en su casa cosas como extrañas, porque debe sentir usted cosas como raras. Usted cuando entra a esa casa se debe sentir como un peso en su espalda, como cansancio, como mucha intranquilidad.
1: Ya.
0: Y cuando yo decir, a ver, yo sí le decir que cuando usted sale de esa casa se debe sentir como libre, como liberada. ¿Sí lo ha notado?
1: Sí.
0: También le decir que en esa casa se debe sentir nerviosa, como intranquila.
1: Sí.
0: Y a veces como enojada, como rabiosa. Y a veces no quiere que nadie le hable ni le diga nada. Y hasta ustedes pueden estar peleando por leseras.
1: Sí.
0: Estar viendo mucho cansancio, mucho agotamiento.
1: Sí.
0: Y volver a repetir como si le pesara la espalda. ¿Sí lo ha notado? Incluso me atrevería a decir que le duele mucho el cuello. ¿Cierto?
1: Sí, del cuello hacia abajo. El último huesito del coxis, un dolor terrible.
0: Sí, como la columna y como que unas clavadas sentir.
1: Sí.
0: Y vuelve a repetir, sale de su casa y como que siente una liberación.
1: Sí.
0: Quiero hacerle una pregunta. ¿Ha sentido como ruidos, como cosas extrañas, como olores raros? ¿Y sus plantas están secando?
1: Sí.
0: ¿Hace cuánto?
1: Hace tiempo, ahora tengo un rudón, lo estoy haciendo que brote.
0: A ver, esto que me marcará aquí me preocupa mucho su salud.
1: Y sabe que el pecho se me oprime mucho.
0: Por eso le estás diciendo que me preocupa su salud.
1: Y la suerte no me ha acompañado, pero para nada estoy, pero súper nerviosa porque necesito, estoy hasta el cuello de problemas de deuda.
0: A ver, vuelvo y le repito. Me marca que su casa está cargada y todo lo que usted hace, yo diría que le está yendo mal.
1: ¿Ya?
0: Por eso necesitar cuanto antes que me llamar y separar la hora, ¿ya?
1: ¿Ya?
0: ¿Tiene la número telefónico?
1: Sí, sí la tengo.
0: A ver, igual anótelo.
1: ¿Ya?
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1: Ya, Indecito.
0: ¿Qué le diría a las personas que la están escuchando?
1: Sí, que todo lo que me dijo es verdad. Sí, que lo escuchen y que lo llamen. Y que, porque usted ayuda. Te ayuda. Yo confío en Dios y en la Virgen que me va a ir bien y voy a poder salir adelante para que mis hijos terminen de estudiar y prosperen.
0: Madrecita, gracias a Dios por sus palabras y con la ayuda de Manitú siempre.
1: Ya, pues, creo que en este momento al escucharlo a usted, sus buenas vibras me van a llegar.
0: Un abrazo y gracias.
1: Igualmente a usted.
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Amigos de Retiro, de Buenas Hierbas, de San Clemente, de San Javier, de Longaví, de Colbún, de toda la precordillera, un abrazo en distancia. Los esperaré este sábado 26 en Linares. Abrazos en distancia, ya se termina el programa. Personas que me están llamando, ya saber, cualquier momento del día lo poder hacer. 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Abrazos en distancia y que Dios Manitú me lo llenar de muchas bendiciones.

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1: 14 horas, 47 minutos.

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7: La justicia declaró culpable de femicidio a la expareja de una influencer, Antofagastina. El tribunal acreditó que el imputado la asesinó, quemó sus restos y los enterró en el desierto, concluyendo el juicio a la espera de la sentencia definitiva. Chile y Australia acordaron elevar su relación bilateral al estatus de asociación estratégica. El pacto busca profundizar la cooperación en minería sostenible, transición energética, energías limpias como el hidrógeno verde, comercio e intercambio científico y tecnológico entre ambas naciones del Pacífico. La PDI desarticuló una red narco liderada desde la cárcel de Puente Alto e incautó 413 kilos de droga en Pudahuel y La Florida. Fueron detenidas la pareja y la hija del recluso, quedando ambas en prisión preventiva por tráfico de estupefacientes.
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2: Forjadores de Chile. Personajes que han influido en la formación de nuestro país. El 13 de febrero de 1812, un grupo de muchachos recorrió las calles de Santiago voceando La Aurora de Chile, primer periódico que circulaba en nuestro país. Tras los postigos semicerrados de una vieja casona, el fraile de la Buena Muerte, Camilo Enríquez, sonreía satisfecho de su obra. A él le había correspondido el honor de ser el gestor del primer periódico impreso en Chile. Había nacido en la sureña ciudad de Valdivia el 20 de julio de 1769. La Aurora de Chile apareció semanalmente durante todo el año de 1812, llegando a editarse 46 números, para desaparecer el 17 de abril de 1813, cuando fue sustituido por el Monitor de Arauco, también dirigido por Camilo Enríquez.
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0: 15 horas, 5 minutos.
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2: Muy bienvenidos, ¿cómo están mis amigos? Un abrazo grande para toda la gente. ¿Sí? Estamos bien. Sí, muy bien. Bueno, junto a Marco Muñoz estamos listos ya para comenzar Conectando la Tarde. Buena música, como siempre. Para empezar a entregarle este espacio que ya es preferido por varios amigos que nos escuchan en el 97.7 y también, por supuesto, por Radio Ventisqueros. .cl. Gracias también. Ahí nos puede. Estamos en vivito ya. Sí, usted nos puede también contactar, pedir alguna canción, anglo 80, 90, también algo latino puede ser. Y cuando decimos regalitos, tenemos un par de regalitos el día de hoy. Tenemos un par de regalitos también de aquellos ecos del ayer, ¿no? Sí, son ecos del ayer que traen recuerdos. Más 569-6236-8011. Ese es nuestro teléfono. Así es, nuestro teléfono WhatsApp. Usted nos puede llamar nomás, pues. Así es, no llamarnos, sino escribir. No llamado, porque esto es directamente para la radio. Ya, oye, vamos a lo siguiente. 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Así es. Línea 5, saludos a los chiquillos de Línea 5 también, ¿eh? Le damos un abracito grande que nos están acompañando, sintonizando bastante junto también junto a ellos. Le pasamos también los saluditos, gracias a eso, los saluditos a sus señores pasajeros. Línea 5, desde la parte alta de nuestra ciudad, desde Campos de Hielo, oiga, hasta prácticamente Magallanes y prácticamente llegando ahí a Ogana, pues, de Campo Alegre. En Campo Alegre, le digo yo, Campo Alegre, ¿sí? Alegremente va a pasar por ahí y se va a ir por Ogana. Así es, para ir luego al centro. Mire que viene, ¿eh? Un recorrido más diferente, ¿sí? Y también donde llega a mucho más pasajeros. Un abrazo para Línea 5. Muy bien, junto con ello, así vamos a comenzar. Marquitos Muñoz, ¿cómo está? Muy buenas tardes, todo listo. Hoy día tenemos dos regalitos latinos, ¿no es cierto? Después, ¿sí? Vamos a partir con Anglo. Ya, y nada, pues esta música es pensada en usted. No es solamente buscar música, insisto, no es solamente buscar música así como así. Es solamente es poder encantar, sentir un estilo y transportarnos con tiempos, a tiempos inmemoriales, o simplemente dejarnos llevar por cada sentimiento de cada canción. She's Gone, aquí en el número uno. ¿Sí? Wow, este es un tema que tienen que escucharlo. Súbale el volumen.

Muy bien, ya estamos en el aire. Qué profundo tema escuchábamos ahí. Ah, She's Gone, qué voz, wow. Unos saltos, para que le digo, que no cualquiera llega, no cualquiera llega. Bueno, tenemos más sorpresas, chiquillos, no nos vamos a estacionar ahí, vamos a contarles también que a esta hora, bueno, de todo un poquito, siempre tenemos conectándonos, no solamente música, sino algo más, también para compartir. Tratamos también de ser breve en el aire, digamos, en la parte de lo que es animación, locución, pero lo importante es que usted también pueda descansar un poquitito, Así es. Oye, noticias bonitas también, oiga, así se le dará también la bienvenida a la primavera con música regional. Mira qué bien, La Municipalidad de Cisne invita también a la comunidad a visitarnos y a los visitantes también a celebrar la llegada de la primavera con una jornada que va a combinar música regional y folclore. La iniciativa organizada, digamos, por el municipio contempla actividades en distintas localidades de la comuna, incluyendo también almuerzos y cenas para personas mayores, además de presentaciones musicales abiertas en toda la comunidad. El grupo Los Lazos, wow, saludos a ellos, grande, Los Lazos de ayer y Los Lazos de hoy. Y ahí está siempre don Arturo Barros, siempre al frente, junto a todos. Saludamos a Víctor, oiga, a todos los integrantes. Qué buena sorpresita que nos da, fíjese. El grupo Los Lazos de Coyhai, que será entonces encargado de poner la música y el folclore en las jornadas, ¿ya? Que se desarrollarán en la Junta. Puerto Raúl, Marín Balmaceda y en Puyuhuapi y Puerto Cisne, ¿ya? Mira qué bonita noticia. Programación, ¿quieres saber más? Ya, le digo al tiro. Jueves 24 de septiembre de 18 horas, o sea, hoy, gimnasio de La Junta, por allá andan los chiquillos, fíjense. Viernes 25, mañana 25 de septiembre, atención, 18 horas 6 de la tarde, gimnasio municipal de Puerto Raúl Marín Balmaceda. Qué lindo ese lugar, oiga, yo lo conozco. ¿Usted lo conoce? Es muy lindo, oiga, se lo recomiendo. Vaya nomás, si no lo conoce, vaya nomás a todas estas localidades, pero Marín Balmaceda, recuerdo ahí ese brazo de mar, en tiempo de verano, mucho calor, espectacular. Vaya y disfrute. Ya. Oye, atención, y sábado 26 de septiembre en el gimnasio municipal de Puyuhuapi, hermosa localidad, también un abrazo. Domingo 27 de septiembre, el 27 de septiembre a las 15 horas, 27 a las 15 horas, gimnasio municipal de Puerto Cisne. Así es, ya saben, información también que sacamos completamente oficial, así que ya sabe. Comenzó en un hoy día, entonces, el día de hoy, 24 de septiembre, comenzando 6 de la tarde, en unas horas más, en esta localidad, en La Junta, así que estamos llegando por vía online, le comunicamos a las 6 de la tarde, ahí estarán en el gimnasio local, Los Lazos, un encuentro maravilloso. Ya, nosotros vamos a seguir con algo más de música, son las 15 horas con 21 minutos, ¿no es cierto? Sí, nos vamos a ir a la música entonces, la temperatura actual de 8 grados, y con eso te digo que la música no para, es bueno también para recordar grandes éxitos.

Muy bien, oye, buen tema. Remixado, sí. No le vamos a decir, oye, no es justo como. No, le pusieron harto colorcito, pero bastante bueno también eso, ese What is Love. ¿Eh? ¿Le gustó? Bueno, me alegro harto, me alegro harto. Los que están en Facebook también, un abrazo muy grande. Gracias también por acompañarnos, chiquillos. Dile un me gusta, yo por ahí también lo estamos compartiendo, chiquillos. Usted también comparta. Y para que la gente que le gusta. Unirse y pasarla bien. Saludos a los que están enfermitos. Sí, tenemos por ahí auditoras y auditores. Tenemos una amiga, también nos contaba por ahí, que está enfermita, así que vamos a esperar que se mejore. ¿Sí? Saludos a nuestros auditores y auditoras que están a lo mejor esperando en camilla, esperando un día de la fecha de operación, que esperamos que todo salga bien, los que están complicadito y se van a operar, y que sea nada, con fe nomás, pues, con harto ánimo, ¿no es cierto, Marco? Que hay que ponerle pulso más y pensar que todo va a ir bien. Yo creo que hay una parte filosófica en la vida que me gusta leer un poquitito, de algunas palabras sabias que pronto salen, de pronto salen, y cuando sucede que hay problemas en la vida, lo bueno primero es asumirlo y después enfrentarlo. Y es la única manera de salir adelante. Así que, nada, en este caso es sabemos que todo tiene solución. Así que todo hay que enfrentarse. Mucha gente que a lo mejor tiene problemas, no sé, de salud, a que nunca pensaron que iban a tener tal condición de salud, pero todavía no asimilan, están todavía en la desesperación. Ahí hay que asimilar, ver cuál es el tratamiento, etcétera, qué es lo que hay que hacer para sobrellevar. La vida es así, a veces nos pone las cosas media complicadas, cuesta arriba, pero nada, siempre hay una mano invisible, pero que se siente fuerte, que es la mano del tadita Dios que te echa una manito. Pero más, ya, oye, tenemos temperatura de 8 grados. 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
Marcos Muñoz, nos vamos con el número 3. Ya, ahora nos vamos con un regalito que le trajimos. Vamos a salir un poco de la línea. Vamos a ir con un regalito de aquellos. Sí, número 3. Ah, nos vamos con... Ah, ya, con Living in America. Ah, ya, todavía no nos vamos el regalito. Ahí alcanzamos. Estamos justo ya a tema. Pausa y estamos de vuelta, porque luego volvemos también con un regalito para usted. Seguimos en La Onda Andina.

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Muy bien, estamos ya de vuelta en el aire. El regalito musical, dijimos, ¿ves? Yo le dije, fuimos a pausa, después de la pausa, con esos regalitos musicales también, ecos de ayer. Estos ecos de ayer que no pasan de moda. ¿Quién escuchábamos? A Sabu. Sí, Sabu con una hermosa, pero hermosa canción. Sí, pues, hermosísima. ¿Le gustó? Tal vez no se acuerda el nombre, yo se lo digo al tiro nomás. Sabu con eso se llama He tratado de olvidarte. No vamos a dejar esto acá, vamos a seguir con otro regalito de ecos de ayer con Maciel. Era otro tiempo, nos va a cantar en este instante estas canciones que despiertan recuerdos, momentos o tal vez personas que alguna vez conocimos en la vida y escuchábamos estas canciones. Era otro tiempo, Maciel. Vamos a la música, Marquitos Muñoz.

Muy bien, oiga, oiga, qué lindo. Maciel, Maciel. Bueno, ecos del ayer. Así ese, se me ocurrió ese pequeño, digamos, pequeña frase también, que son ecos de ecos, es decir, ya más atrás, otras, otros temas que daban un poco, salimos un poco de la línea de lo normal. Pero siempre hablábamos regalitos musicales y le vamos a ver ecos de ayer. Ahí pueden incluir algunos, incluso aquellos que a lo mejor son muy de ayer, pero son ecos que quedan en el tiempo y se siguen escuchando, ¿no? Ya. Oiga, le quiero contar. Vamos de inmediato porque le tengo algo que contar también, algo novedoso, pero lo siguiente. 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

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Línea 5, pues. Línea 5, claro que sí, pues la línea 5 también nos pasa cerquita ahí en la puerta. Así que un abrazo grande también a la línea que la lleva en nuestra ciudad de Coyhaique, que es nueva para poder llegar a los lugares que antes no se podía llegar con locomoción colectiva. Por eso, 100% y muy pronto con un cambio de letrero completamente brillante, cosa que de lejos diga, allá viene la línea 5, ¿ya? Así es. Muy bien, un abrazo para ellos. ¿Le parece si nos vamos con algo más? Ya volvemos también a la línea. Esto es el número 6, Paul McCartney. ¡Uy, qué buen tema! Oiga, mira, le recomiendo, sube el volumen porque estamos con clásicos que no se olvidan.

0: Las canciones. Estaba mirando por acá. Ahí estoy trabajando a la vez. Y le quiero contar algo, para los que están escuchando ahí en vía online, también por intermedio 97.1 Radio Ventisqueros, conectando la tarde. Voy a contarles lo siguiente, ponga mucha atención. Le cuento que a lo que llega las cosas, ¿cómo puede ser? Un hombre fue sorprendido copiando en el examen teórico para obtener licencia de conducir en la municipalidad de Cerrillo. Usaba dispositivo electrónico para grabar las preguntas y recibir las respuestas. Según esta información, oiga, increíble. Esto lo detectaron obviamente y automáticamente, en el caso de una persona que intentaba copiar automáticamente, obvio, le dieron la posibilidad. Según informó el municipio, el postulante fue sorprendido infragante mientras utilizaba este dispositivo electrónico para realizar estas preguntas. Entonces, ¿qué se tomó? Obviamente, decirle venga para acá. En primera, examen no aprobado. Qué vergüenza, estamos hablando de personas adultas, no estamos hablando de jóvenes, ni jóvenes, hasta los jóvenes, oiga, le da vergüenza, que no le da vergüenza ser grande, porque el examen teórico es primordial para andar en la calle. El examen teórico es el que te enseña a moverte no solamente en la carretera, sino en la ciudad, respetar los del paso, respetar todos los signos habidos por haberte, tienes que empezar a familiarizar con ellos para poder tener un permiso como corresponde. Lo cual, hay aplicaciones gratuitas donde tú puedes prepararte mucho más, empezando por un examen fácil, después un examen más difícil, y eso te va a ayudar mucho más. Le doy el consejo porque a mí también me tocó renovar licencia un tiempo y empecé con estas aplicaciones fáciles, y la cual me ayudó bastante, fíjese, la pasé sin problema, pero independientemente que me haya ido bien o mal, ayuda bastante. Independientemente a esto, es su posibilidad. Si usted está por rendir examen, estudie. Y cómo, entendiendo cada pregunta, poniéndola. Siempre digo que las preguntas en los exámenes hay que tratar de llevarlo, digamos, a la imaginación para poder imaginarse la situación y ver de qué manera se puede actuar, ¿no? Así es. Bueno, consejito que te damos a esta hora, pues, ¿ves? Así es. Esto es lo que sale, digamos, de esta noticia. Una enseñanza que hay que estudiar, hay que moverse, hay que estar preparado, dejar los nervios de lado y decir, bueno, estoy confiado, ya estudié. Así es. Bueno, son las 4 de la tarde ya. ¿Qué significa, Marcos Muñoz? Que tenemos que irnos a pausa. Enseguida y de vuelta vamos a seguir con más canciones bonitas. Así que si usted gusta estas canciones, no se vaya, que tenemos algo más todavía. Vamos y volvemos.
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3: La filtración Curazao Papers reveló que en Chile se apuestan en promedio $48 diarios por usuario por si obtuvo en casinos online. El mercado informal mueve $3,100 millones anuales con rentabilidades sobre el 50%, operando bajo firmas caribeñas sin regulación formal. Los alcaldes de Castro y Punta Arenas gestionan reactivar vuelos directos entre Chiloé y Magallanes. La ruta conectaría Mocopullí con la capital magallánica en 2 horas, buscando mejorar la conectividad aérea y reforzar los lazos históricos y culturales entre ambas zonas. El gobierno renovó la suma urgencia para reformar el SAE antes de marzo. La oposición acusa una selección encubierta mediante el mecanismo de elección mutua, mientras investigadores del CIAE proponen un sistema de puntajes objetivos para reducir el azar.
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0: Muy bienvenidos a Negocio Redondo, avisos a la comunidad. Atención, Funeraria Vázquez comunica el sensible fallecimiento de don Binancio Mena Romero, a la edad de 91 años, que en paz descanse. Acaecido el día martes 22 de septiembre en Coyhaique, que su velatorio se está efectuando en el Salón Velatorio de Funeraria Vázquez, ubicado en calle Carrera, al llegar a Riquelme, a un costado de la funeraria. Funerales se realizan, digamos, en el cementerio Cuatro Vientos el día jueves, aproximado a las 14 horas, con un responso en la Catedral de Coyhaique. Y posteriormente saldría hacia el Campo Santo a Cuatro Vientos. Atención, se ofrece señora para trabajar como asesora de hogar, hacer aseo, cuidado de niños, disponibilidad inmediata. Llamar al 995785334, 995785334. Atención, se ofrece señora, responsable para trabajar como hacer aseo, como asesora de hogar, por media jornada, desde 8 de la mañana a 4 de la tarde, disponibilidad inmediata. Llamar al 941-530790. Con la señora Carmen. Se ofrece persona para cerrar parcela, hacer cercos, picar leña. Tratar por WhatsApp al más 569-8996-2366, 8996-2366. Hacemos una pausa y ya estamos de vuelta.
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0: Atención, se ofrece señora para trabajar como asesora de hogar, cuidando niños, cuidado de adulto mayor, disponibilidad inmediata. 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En Negocio Redondo es todo. Por su atención, muchas gracias.
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La trilla en nuestro país consiste en donde huasos montados arrean a un grupo de yeguas alrededor de una parva de trigo hasta que el grano queda separado de la paja. 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Finaliza al descubrirse una damajuana de vino y que pertenecerá al que la halló. Mientras los corredores realizan la faena, los asistentes los animan con canciones y estribillos alusivos. Terminada la trilla, se realiza una fiesta en la que participan jinetes y lugareños. Así son nuestras tradiciones. 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

Muy bien, muy bien, muy bien. Hoy 4 de la tarde ya, oiga, ¿cómo pasa el tiempo? Ahí sí, ahí enganchado con el cable. Oye, vamos, estamos directo, directo. ¿Qué es esto? No sé qué es esto. Ya. Oye, no envíen mensaje, me preguntaban si me interesa un préstamo. Oye, hay harto, cuidado con ese wey, hay harto de repente estufe, dijo, estufe. Harta estafa también por intermedio vía online. Cuidado también con los estos que son un poco extraño cuando uno dice, ¿y esto de dónde vino, no? ¿Sí? Así que ya saben ya, mis amigos. Muy bien, vamos a continuar. Continuamos la tarde volviendo a lo nuestro, pasándolo con linda música, con ecos de ayer y por supuesto estas canciones bonitas que nos hacen ruido, ¿no? Nos hacen bastante ruido durante momentos musicales que nos llevan a tiempos y eso. Pero también hay titulares importantes en el día de hoy que se destacaron. Evalúan también nuevas fechas también para ramaderos afectados por lluvias y barro durante fiestas patrias en Puerto Aysén. Bueno, a pesar de todo, igual sacaron buena. Igual sacaron la. ¿No es cierto? Igual sacaron. Les fue bien, a pesar de que. Imagínense si hubiese estado lindo el día, hubiese sido mucho mejor. Pero están evaluando fecha en. Para ramaderos afectados, digamos, por lluvias y barro durante fiestas patrias en Puerto Aysén. Yo no lo digo porque fui por ahí, sino porque la información que se emanó de aquí mismo, así que por eso justamente, ¿no? Coyhaique, el valor del primer banco de recursos zoogenéticos de Chile. ¿Qué te parece? Son titulares que se destacan. ¿De qué trata? Te digo el tiro. Mira qué bien, oye. Dice lo siguiente: dar a conocer, digamos, el valor y potencial, digamos, de lo que son los recursos genéticos animales de Aysén y las capacidades del primer banco de recursos zoogenético de nuestro país, que ya se encuentra en funcionamiento en el INIA, ¿tá? Temelaike. Será el eje del seminario y además conservar también para innovar recursos genéticos y nueva oportunidad para lo que es ganadería en Aysén. Buena noticia, buena noticia. Sí, si es nuestro, es bueno. Eso es, así de simple. 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
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Muy bien, seguimos. 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Línea 5 también trabajando para usted y comunicando a nuestros queridos usuarios, ¿ya? 4 de la tarde, 23 minutos. ¿Nos vamos con algo más, Marcos Muñoz? De inmediato nos vamos al número. Siempre le pregunto porque tiene el número ahí también, ¿ah? ¿Eh? Sí, pues yo tengo acá los números. Número 8. Nos vamos al número 8. Oh, este es un blue. Vamos a la onda latina. Blue del Paseo Ahumada con Catalina Telias.

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2: Ya dijimos que los temas que ganaron en el género folclórico del año 1967 en el Festival de la Canción de Viña del Mar fueron grandes favoritos del público de esa década y años posteriores. Es por eso que hoy vamos a escuchar el tema ubicado en el tercer lugar ese año 1967. Pero antes les cuento algo que ha sido constante en las ediciones festivaleras de Viña del Mar, la ciudad jardín. Resultó un hecho destacado en este festival la puesta en venta de un disco long play en el que fueron grabadas las 7 canciones ganadoras de los festivales anteriores en el género internacional. Así comenzaba a discriminarse el género folclórico, que desde sus inicios ha sido el hijo menor de esta competencia. Pero regresemos a lo nuestro. Presentamos el tema del tercer lugar, Niña sube a la lancha, de Rolando Alarcón, defendida por Rolando Alarcón y Pedro Mesones.

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Muy bien, ya estamos de vuelta en el aire y doy 4:42. Qué bonito. Vamos a ir rápidamente al tiempo. Si no, nos pilla la hora también, oiga. Qué rico, la pasamos de manera espectacular. Una forma diferente también de pasar a esta hora con Radio Ventisqueros, con buena música, y esperamos también que guste a mucho. Oye, vamos a seguir avanzando, saludando también a la Junta, saludando a todos nuestros amigos, ¿ya? Ya, vamos al tiro al tiempo. Estaba mirando por acá, pero como siempre Marquito me empieza, no es que me empieza a apurar, me dice la hora que si él no me apura. Él me dice, Luchito, ya estamos, ok. Así que vamos a avanzar. Y es obligatorio. Tiempo de lluvia hemos tenido, se ha dejado sentir. Lo que es la lluvia, sí. Pero vamos a ver qué pasa. Vamos a partir del norte, como siempre lo hacemos, de Melinca. Hemos tenido una máxima de 11 grados, nublado y chubascos débiles a esta hora de la tarde. Para mañana, mínima 5, máxima 10. Ahí sí que se va la lluvia, por lo menos, también para el día de mañana, con nublados, pero algún chubasco aislado en la mañana y luego irá aclarando el cielo, claro, nubosidad parcial. Así es, durante la tarde tendremos más solcito, con una máxima de 10 grados para Melinca. Lago Verde, ¿cómo le va a Lago Verde? Está con una tarde con precipitaciones, casi ya sintiendo fuertes lluvias. De pronto va, viene, disminuye, nublado chubascos, máxima 10 ha tenido. Mínima 4 para mañana, máxima 8 con nubes y sol. Mañana pararía la lluvia y tendríamos nubes y sol para Lago Verde. En Puerto Aysén y Puerto Cisne, ¿cómo estaría la cosa? Oiga, 12 grados es la máxima, a esta hora unas 8 o 9 grados más o menos, cubierto lluvias, sí, fuerte lluvia ahí en Puerto Aysén y Puerto Cisne. Pero no se preocupen, que mañana nos secaremos un poco porque habrá menos lluvia, mínima 7, máxima 12, amanecerá con nubosidad parcial y después en la tarde nubladito, pero muy poco, casi nada de lluvia. En Balmaceda. En Balmaceda tendríamos, atención, la máxima de 8. Ya tuvo una máxima, tuvo aproximadamente 4 grados hace poquito rato ahí. Ha ido bajando raudamente. Para mañana, mínima 0, máxima 8 o 9 grados. Cielo despejado en Balmaceda. Y en la tarde con nubosidad parcial. Vamos ahora a Puerto Ibáñez. 8 grados. 8 grados, sí, ha sido la máxima el día de hoy, con cielo nublado, precipitaciones débiles, débiles, débiles, y mínima 2, máxima 9 para mañana, se despeja con nubosidad parcial, irá variando a un cielo claro, con cielo despejado. En Chile Chico, ¿cómo estaría Chile Chico? Vamos a ver, 8 grados, cielos nublados. Precipitaciones muy débiles. Para mañana estará despejado, mínima 4, máxima 9. Buenas noticias. Atención. Seguimos con Cochrane. 9 grados ha tenido, lluvia durante la tarde y lluvia durante la noche. Mínima 1 para mañana, máxima 8 con nubes y sol, y en la tarde con nubosidad parcial. Ya. Oye, va a estar bueno. Va a estar bueno igual, ¿eh? Sí, pues. Oiga, a ver, repaso, me preguntan por acá Puerto Ibáñez. Puerto Ibáñez me preguntaban por acá, yo le digo, si no lo escuchó, le digo al tiro. Va a estar con nublado, mínima 2, máxima 9, nubosidad parcial, variando a despejado. En Chile Chico tendríamos cielos nublados, máxima 8 en el día de hoy. Y 4, la mínima, máxima 9 a 10 grados, cielo despejado ahí a orillas del lago General Carrera. Nos vamos a Cochrane, más al sur. En Cochrane tendríamos, atención, una, a ver, tenemos una temperatura 9 grados aproximadamente, cubierto lluvia, ya, pero para mañana nubes y sol, y en la tarde nubosidad parcial, mínima 1, máxima 8. Igual va a estar heladito, pero va a estar bonito para mañana. Igual va a dar una tregua la lluvia. Caleta Tortel, bastante lluvia también en Caleta Tortel, 9 grados fue la máxima, pero para mañana también se ha de detener esto de la lluvia, porque amanecerá con nubosidad parcial, variando a nubes y sol, mínima 2, máxima 8.
En Bill O'Higgins tendríamos atención una máxima de 7 el día de hoy con cielos aproximados, ¿eh? 7 cielos, nubes y sol. Mínima 1 para mañana, mínima 6, perdón, mínima 1 para mañana, máxima 6 la máxima para. Igual, no subirá mucho, pero tendríamos nubes y sol durante todo el día. La capital Coyhaique. 9 grados, cubierto con precipitaciones, como lo podemos ver en este instante. Y mínima 1, máxima 8 a 9 para mañana, con nubosidad parcial variando a nubes y sol. Igual para mañana haría un pequeño descanso, incluso posiblemente pasado mañana viernes amaneceremos. O sea, pasado mañana, claro que sí, pasado mañana, el sábado, podríamos llegar con una mañana despejada. A ver, ¿qué va a pasar más allá? No sé, pero es lo que nos indica Meteorología de Chile. Nos vamos a un temita musical para luego empezar a despedirnos, ¿sí? En Conectando la Tarde. Siga con nosotros. Nos vamos al número, Marquitos. Qué buena. El número 10. Auténticos de

Se llevó mi corazón, nos decían los auténticos decadentes. Oiga, y se nos llevó el tiempo también, pues. Así es simple. Se nos acabó el tiempo, ya se nos vienen las cosas como son, se nos vienen también programas muy interesantes, programas deportivos, como siempre aquí en Radio Ventisquero. Agradecemos también a todos nuestros amigos que nos han acompañado, gracias por compartir por ahí, a todos nuestros amigos que han disfrutado, más que nada para disfrutar de la música. 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Muchas gracias a toda la gente por acompañarnos aquí a este Conectando la Tarde. 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Así que para ello, de Línea 5, un abrazo muy grande. 5 minutos, tiempo justo tal vez para un tema, ahí al que decide mi querido amigo Marco Muñoz, muchas gracias. Marquito, nos vamos con el último tema, ¿no es cierto? Ya, y yo comienzo a despedirme y lo dejamos entonces con algo más, claro que sí. Vamos con el mundo anglo y con esto le decimos hasta la próxima, que tengan una excelente tarde. Gracias por la compañía. Permiso. Buenas, buenas.

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3: Un exalumno del Instituto Nacional confesó recibir 70.000 pesos por participar en desmanes con bombas Molotov durante la conmemoración del golpe de Estado de 1973. El adolescente, previamente expulsado por actos incendiarios, se infiltró vistiendo su antiguo uniforme. El dólar cerró en 962,8 pesos tras subir 14,8 pesos en Chile, alcanzando su mayor nivel en casi un año. El avance fue impulsado por la fortaleza global de la divisa, la expectativa ante la Fed y una caída en el cobre. La Unidad de Análisis Financiero reveló que tarda hasta 28 días en tramitar el levantamiento del secreto bancario, enfrentando 87 alertas diarias con apenas 83 funcionarios. El debate legislativo busca agilizar plazos administrativos y reforzar recursos institucionales.
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¿Cómo estamos? Muy, pero muy buenas tardes, amigas y amigos. Bienvenidas, bienvenidos a lo que es esta edición del 2x1. El día de hoy, día retro en las cosas como son. Vamos a estar con dos invitados de antaño. Vamos a estar con Cecilia, que ya comienza a sonar para ustedes en este 2x1 Happy Hour musical en las cosas como son. Bienvenidas, bienvenidos.

Puré de papas, sonando ahí con Cecilia, esta gran, gran cantante nacional. Cecilia Pantoja, nacida un 21 de octubre de 1943 en Tomé, Chile. Fue una destacada cantautora chilena de la nueva ola. Ganó el 6º Festival Internacional de la Canción de Viña del Mar en 1965, lo que la consagró como una estrella a nivel nacional e internacional. Su estilo musical era diverso, abarcando géneros como el bolero, el tango italiano, el mambo y el rock and roll. Bueno, vamos inmediatamente con otro tema musical, el último de este 2x1 de Cecilia para ustedes, un clásico. Aquí está, Baño de Mar a Medianoche.

Bien, ya hemos terminado con el 2x1 de Cecilia, nuestra gran embajadora de la nueva ola, que entregó todo su talento sobre el escenario y triunfó a nivel nacional e internacional. Ahora nos corresponde compartir un poco de la música de este grupo uruguayo con Los Iracundos, aquí en el 2x1 Happy Hour Musical. Hoy día partida doble, día de recuerdos. Vamos a ver si que podemos estar trabajando los recuerdos en las cosas como son. Vamos con la música, vamos inmediatamente con este tema que ya está sonando, que se llama Un Triunfador, a cargo de Los Iracundos.

bien, llegamos al punto final del día de hoy con los iracundos. Estuvieron junto a Cecilia en este 2x1 partida doble con recuerdos. Los iracundos, nos despedimos con Venite Volando. Chau, chau, que estén

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3: 17 horas, 29 minutos.
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0: Ya estamos al aire, ahí pasaba buena música como día jueves a cargo de nuestro gran amigo y productor Marco Muñoz López. ¿Cómo está usted? Oye, qué manera de ver Taco y Collay, que es increíble. Sigo insistiendo. ¿Qué pasa con la difusión? Gente, pero sabes que te juro que faltaba un poco que se agarraran a combo. Así es que, ¿qué pasa? ¿Por qué está cortada la plaza? Que alguien nos cuente a través del WhatsApp de nuestra querida emisora, más 569-62-368011. Y como yo soy una buena persona, no vaya a la plaza. Quédese en su casa porque hay tremendos tacos en Collay, que hasta ahora está cortada la plaza. Vamos a averiguar por qué. Oye, no estoy sola. Tengo una invitada y le quiero pedir las disculpas correspondientes, pero me encontré con este corte, mi querida amiga, que entiendo que usted es bailarina de flamenco. Quiero que usted se presente, que me cuente de cuándo que baila flamenco, que es tan linda la música española. ¿Cómo estás? ¿Cuál es tu nombre?
1: Hola, muy buenas tardes. Espero que todos se encuentren muy bien. Mi nombre es Cintia Paredes. Me dicen Titi, así que es más fácil que me digan Titi.
0: Dale.
1: Entiendo más, estoy acostumbrada.
0: Está acostumbrada que le digan Titi. Titi es tu marca, entonces. Titi me preguntó si tengo muchas novias.
1: Exacto. Soy muy popular igual en la... Aparezco en muchas canciones.
0: Sí, pues Titi. Oye, Titi, primero felicitarte. Entiendo yo que eres bailarina de flamenco, que es una tremenda disciplina en todo sentido, más allá de la danza, en la vestimenta, gestualidad, de una elegancia, una feminidad de todas las mujeres que bailan el flamenco. Cuéntame primero, ¿qué te acercó al flamenco? ¿Quién te llamó al flamenco? ¿Y por qué dedicaste a ser bailarina de flamenco?
1: Bueno, esto parte de familia.
0: ¿Ya?
1: De familia flamenca. Entonces venía ya en la sangre y no se puede hacer nada ahí, solo dejar que brote en algún momento de la vida.
0: ¡Claro!
1: Y por lo mismo, bailando desde pequeña, compartiendo igual junto a mi madre, a mis abuelos. Y ahora, en esta etapa de mi vida, bueno, viene el momento en el que decido ya empezar a compartir conocimientos y tratar igual de que la comunidad se pueda incorporar, conocer, participar. Porque efectivamente es una danza, pero magnífica, no solamente que, o sea, hermosa por fuera, sino que por dentro también, y vivirla y experimentar. El flamenco es una cosa, pero totalmente diferente. Si ya uno lo ve y es mágico, imagínense cuando uno lo está bailando, cuando está trabajando. Entonces, por ahí va el propósito de brindar esa oportunidad de que todos puedan en algún momento igual experimentar y compartir desde el flamenco la vida, porque el flamenco es vida.
0: Por supuesto. Oye, Titi, entonces tú, aparte de, eres profesora de, sí, de flamenco, entonces hablemos un poco también de, queremos conocer la trayectoria de Titi. ¿Hace cuánto tiempo que haces clase? ¿Cómo se llama la agrupación a la cual tú perteneces? ¿Cuántas alumnas participan? ¿Pueden participar solo mujeres, hombres? Si hay kid, ¿trabajas con niños? Todo eso queremos saber.
1: Bueno, bailando llevo ya desde, yo creo que desde el vientre de mi madre.
0: Ya, tu mamá también baila flamenco.
1: Mi mamá igual baila flamenco y igual también enseña flamenco, y ella es actriz también, así que yo también voy por ahí desde Buenísimo. Pequeña, nací moviéndome.
0: Bien.
1: Y enseñando, bueno, perfeccionando y enseñando, esto viene de familia, ya como algo, estudiar un poquitito más, conocer más, vincularse más, ya vienen por lo menos unos más de 10 años de hacia atrás, mucho más, desde que ya estoy bailando y estudiando danza, y no solamente flamenco, sino que lo que es en el ámbito general de danza o de artes escénicas. Así que, y bueno, el grupo es un grupo maravilloso, estamos retomando de a poquito el flamenco aquí en la región.
0: Ya.
1: Hay instancias, hay otras instancias igual, pero en particular estamos nosotros retomando hace aproximadamente unos 2, casi 3 años. Llevamos muy poquitito, pero ahora ya vamos a pasos más agigantados. Y está abierto a todo público. Bailan niños, adultos, personas mayores, está destinado a hombres, todo quien quiera participar de esta disciplina.
0: ¡Qué lindo! Estamos conversando con una profesora de flamenco, su marca es Titi, todos la conocen como Titi, así que nosotros también la vamos a llamar Titi. Qué lindo el flamenco. Quisiera preguntarte cómo se financia esto. Me imagino que han tenido presentaciones en Coyhaique. Cuéntame un poquito también del currículum de la agrupación, dónde se han presentado, qué te parece también la conexión con el público, quiénes son los que más se acercan al flamenco, mujeres, hombres.
1: Bueno, nosotras, la agrupación, la escuela en sí, que se llama Las Maldonado, ellas son las que ya llevamos 2-3 años, les mando saludo igual por ahí deben estar.
0: Las Maldonado. Maldonado. ¿Nada que ver con la Pati Maldonado o algo no. de que ver con la Pati Maldonado?
1: No.
0: Estas son las Maldonado, buena onda.
1: Las bailadoras, Las Maldonado.
0: Las bailarinas, esas las bailarinas Maldonado, ya.
1: Y bueno, mayoritariamente se acercan mujeres. Pero igual tenemos ahí algunos bailadores que han estado participando a lo largo del trayecto que llevamos de clases. Pequeños, grandes, adolescentes y adultos también. Así que, y en tema de, bueno, nosotros se partió por querer compartir un espacio, por empezar a moverse y seguimos así. Igual hemos postulado algunos proyectos, muy poquito sí, porque en realidad nosotros vamos cuando nos queda un poquito de tiempo, tratamos de formar y armar algún proyecto y presentarlo, pero generalmente es todo desde la autogestión.
0: Ah, perfecto.
1: Nos movemos y...
0: La cucha.
1: Sí.
0: Infaltable.
1: Infaltable.
0: La completada y todo.
1: Sí, ahí nos vamos moviendo entre nosotras. Y de esa manera igual es que vamos a traer una gran profesora, profesora mía también, y la traemos a la región en esta oportunidad.
0: ¡Qué lindo! Bueno, me sumo al saludo de Las Maldonados, las felicito porque yo siento que toda expresión artística, ya sea en el baile, los que trabajamos en radio, son, no sé, conexiones tan maravillosas que a uno de pronto no tenía idea que tenía ahí ese don, ¿no? Y que se puede ir desarrollando con el tiempo. Tú naciste, o sea, tu mamá y todo... te transmitió todo eso. Oye, Titi, ¿viene esta profesora de dónde viene?
1: Desde Sevilla.
0: Sevilla, de la misma España, olé.
1: En España viene nuestra colega, profesora, compañera.
0: Ya.
1: Está haciendo su gira internacional este año, ha viajado a lo largo de muchos países y es la primera vez que viene a Chile.
0: ¿Ya?
1: Y se viene a la región. Es el primer lugar de Chile que va a conocer en nuestra... Coyhaique, nuestra Patagonia, exactamente.
0: Oye, y la profesora viene, me imagino, a hacer una clínica de baile, además también conversatorios, me imagino. ¿Y quién te apoya en esta actividad? Porque si primera vez que viene una profe.

0: profesora que...
1: Oye, ¿cómo se llama la profe, me dijiste?
0: Lorena Rodríguez.
1: Invitémosla acá, po. ¿Podría traerla para
0: sí,
1: acá usted,
0: podemos,
1: ¿no?
0: traerla.
1: Ya,
0: va,
1: po.
0: Creo que vamos a hacer ahí...
1: Amarremos al tiro nomás que... Ah, llegó mensaje, ya. Vamos a leer el mensaje porque aquí siempre nuestros auditores quieren participar. Ah, mira, me dicen que la agrupación Las Maldonado ofrece talleres estables y de formación para quienes buscan aprender la técnica, el compás y el movimiento de la danza flamenca en la Patagonia chilena. Mira, consultas al WhatsApp más 569-9404-1851.
0: Así es, mira. Muchísimas gracias a quien envió el mensaje.
1: Están conectados.
0: Estamos conectados.
1: Sí,
0: trabajamos
1: pues,
0: así.
1: Qué bueno.
0: En equipo, nos movemos siempre unidas.
1: Me gusta el nombre, ¿eh? Las Maldonado, es como bien, no sé, potente.
0: Bien. Así es.
1: Oye, volvamos entonces, estamos conversando acá con la profe, la Titi, referente a esta visita tan importante de una profesora de alto nivel que viene de la misma Sevilla, que ellas autogestionaron pasaje, estadía, me imagino que estuvieron en toda esa locura, sí. Y ella va a hacer una clínica de flamenco, ¿dónde?
0: Bueno, la clínica va a ser el día 2 y 3 de octubre. Y se va a trabajar en nuestro espacio y en el Centro Cultural.
1: Ya.
0: Vamos a estar realizando ahí algunas actividades
1: de baile.
0: De baile, de práctica.
1: ¡Qué lindo!
0: Va a estar Lorena aportando todo su conocimiento, su trayectoria, porque ella igual lleva muchos años bailando. Es muy reconocida también, no solamente en la escena en España, sino que de manera internacional también.
1: Wow.
0: Es una gran bailarina, una gran profesora, entonces se invita también a la comunidad a que sea parte de estos talleres. No es necesario tener conocimientos previos, no es como nos preguntaron una vez, tampoco es necesario venir de una familia con conocimiento,
1: claro,
0: que sea español, no. Es solamente a quien sienta el llamado de participar, se puede acercar, contactarse al número que acaba de mencionar más tarde, hace ratito, e inscribirse, porque es apto para todo el público y todas las edades también. No hay un límite de edad ni de ingreso, ni tampoco un tope ahí hasta qué edad se puede continuar. Así que desde vientre hasta 120 años y más.
1: Oye, pero es que el flamenco yo lo encuentro maravilloso. Mirar, a mí me gusta mucho la cultura española, además me gusta mucho la música española, Navajita Plateada, entre otros que no son muy conocidos, digamos, pero el baile en sí, yo lo encuentro maravilloso. El movimiento de las manos, cuando se ponen unas cosas, ¿cómo se llama? Las castañuelas. Entonces, oye, Titi, para todos los que están escuchando entonces, ¿la profesora llega cuándo?
0: Ella llega acá a la región el 30 de... Llega un poquito antes, pero
1: ya.
0: Ahí tenemos algunas
1: actividades. Claro,
0: sí,
1: con ella.
0: Llega el 30 de septiembre.
1: 30 de septiembre.
0: Sí. Y va a estar haciendo abierta a la comunidad el día 2 y 3 de octubre, y después ya tenemos una jornada de perfeccionamiento que es para la escuela, porque es igual, es parte de un convenio de trabajo que tenemos entre España y Chile dentro de formación de flamenco con nuestra escuela. Así que ahí esa clase es para quienes son parte de la escuela Parman y de escuela Las Maldonado, periodo de certificación y de perfeccionamiento.
1: ¡Qué lindo! ¡Qué lindo! Invitación a toda la comunidad abierta, entonces, ¿esto no tiene valor entrada? ¿Es gratuito?
0: No, tiene que pagar. Tiene un costo.
1: Ya.
0: Y bueno, en el número que. La, por jornada.
1: A ver, vamos a dar el número.
0: Sí.
1: ¿Usted se lo sabe o no?
0: Sí, sí, me lo
1: ya,
0: sé.
1: Entonces,
0: délo
1: usted.
0: Es más 569-74-277-629.
1: Perfecto.
0: O a través de nuestro Instagram de Escuela Parmal o el Instagram de Las Maldonado también puede...
1: La vamos a caer al tiro,
0: sí,
1: a ver.
0: Solicitar información para inscribirse.
1: Las Maldonado, me gustó. Me gustó el nombre, Las Maldonado. Escuela de Flamenco Las Maldonado, ahora la estoy siguiendo, ¿eh?
0: Sí.
1: Así que aquí ya vamos a tener más información. Retomamos, estamos conversando con Titi, ella es bailarina desde el vientre de la mami, con esta cultura tan linda española, por eso tu look también, ¿no? Tu aro y todo eso, sí, pues sí. Tiene que ser ahí con el look completo, imagen completa. Oye, Titi, entonces acá es todo autogestionado para que también ahí toda la comunidad

0: vaya a apoyar todas estas iniciativas tan importantes, ¿no? Que es poder entregarle, por ejemplo, a un niño esta cultura sin pasar por folclore, sino que dedicarse al flamenco, porque a veces uno dice, pucha, no sé, yo quiero, por ejemplo, a mí me gustaría mucho aprender a bailar flamenco, pero soy súper descoordinada. Entonces no...
1: No, sí se puede, no. No,
0: me quedé con la pura falda que me regaló mi papá, que todavía no tengo.
1: Ah, entonces hay que darle ahí vida a la falda. No, no hay absolutamente nadie que no tenga ritmo o coordinación, no. Eso es parte de lo que, de creencias que en algún momento por ahí se han formado, pero no. Para eso están, se desarrollan también los procesos de aprendizaje, sobre todo los talleres regulares que nosotros realizamos, están enfocados en eso, de que quien llegue se sienta tranquilo, tranquila, la seguridad, y de que de a poco va a ir saliendo, va a ir aflorando ese baile, ese bailador, bailadora interna que está ahí y que está, y uno piensa que no, pero sí está. Y pide salir, así que, pero es un proceso, y ese proceso se respeta en las clases, se escucha, se entiende y se lleva adelante.
0: ¡Qué lindo! Me gusta la profe Titi, como que me da confianza de ir a hacer el ridículo ahí, a aprender a bailar y que nadie se va a reír de uno, porque los que ya saben, más típico que pasa eso. Y no hay edad tampoco, yo voy a cumplir 50 años, ¿puedo aprender todavía?
1: Puedo aprender.
0: Ah, ya, perfecto.
1: Joven.
0: Soy una Lola aún.
1: Una Lolita.
0: Sí, mis nuevos 30.
1: Sí. Exactamente.
0: Oiga, llegó un mensaje al WhatsApp de la radio, más 569-6236-8011. Alicia pregunta, ¿se puede ir a las clases con buzo o hay que ir con algo en especial?
1: No, siempre con ropa cómoda. Con buzo, con calzas, con un calzado que no sea excesivamente rígido para que se pueda mover un poquitito el pie y no moleste. Con eso somos todos felices. La idea es ir cómodos y cómodas a clases. Ya no es obligación tener falda ni zapato. Eso va después con el tiempo. Ya no es requisito ni para las clases regulares ni tampoco para el seminario. Solamente en una de las partes que se entrega hay una recomendación, pero es recomendación. No es obligatorio asistir con el vestuario como tal.
0: Oye, la Susana me pregunta si los horarios. Si son una vez a la semana las clases, ¿cómo se hace primero para ingresar a la escuela de flamenco en Coyhaique? Esa es la pregunta que me hace la Susana.
1: Bueno, hay que contactarse en nuestro Instagram,
0: sí,
1: o al teléfono directamente también. Y para ingresar, bueno, las clases, primero los horarios. Tenemos clases los días jueves a las 19:30 horas y el día sábado a las 11 horas. Pero ahora en unas semanitas más se van a abrir nuevos horarios, que es el día miércoles a las 19 horas, y también un horario para las personas que no puedan ir tan tarde, que es a las 17 horas el día lunes.
0: Qué bueno.
1: Todos son multinivel, así que ahí depende qué horario acomode más para cada participante. Y ahí hay varias. Pueden optar desde una clase a la semana, desde dos, desde tres, a todas las que tengamos. Ahí queda a gusto de participante.
0: Buenísimo, buenísimo. Estamos conversando entonces con Titi. Ya para finalizar, Titi, volvamos entonces a hacer la invitación para que vayan a esta muestra de flamenco con esta profesora que viene de España. ¿Y cuándo la podemos tener en el programa? ¿O lo hablamos por WhatsApp?
1: Yo creo que mejor nos coordinamos,
0: ya.
1: Pero yo no habría problema si bajando del avión viene, ella va a decir que sí. Porque
0: sí, pues usted
1: tiene una energía y un ánimo de hacer cosas. Bueno, igual que todas nosotras, nos apañamos ahí, pero no habría ningún problema. Ahí tendremos que coordinar una fecha la que ella esté más o menos acá disponible y ningún problema para venir. Y sí, se agradece los espacios para hacer la difusión, en este caso de la actividad que nosotros estamos planificando, pero no solamente eso, sino de que abrir los espacios a toda la... el ámbito de cultura, de las artes, se agradece enormemente que se pueda visibilizar, y también dejamos nuevamente la invitación para los seminarios con Lorena, porque de verdad es una profesional, una bailadora profesional del flamenco que es muy buena y vale la pena estar en sus clases.
0: Sí.
1: Es algo que uno no se puede perder.
0: O sea, además, si ha estado en tablas internacionales, sí. Imagínate. Y la traen ustedes, las Maldonado, con la Escuela de Flamenco. desde la misma Sevilla. O sea, yo voy a ir puro a mirar cómo va, porque a mí me gusta mucho, insisto, me gusta mucho el baile en general. Me gusta mirar la cultura, el arte, las tablas, me gusta el teatro, pero acá esas no se ve mucho. Entonces, por eso qué rico tenerla usted, Titi, y por ahí la cercanía para volver a invitarla toda vez que tengan alguna actividad entre ustedes. Yo sé lo que cuesta levantar una agrupación bajo la autogestión. Y se nota que usted es bailarina flamenco. Sí, se nota, sí. Si es que es cosa de mirar, ¿sí o no, Marco Muñoz López? Se nota. No, acaba de decir que pueden ir hombres.
1: Sí, niños también, desde... Por ejemplo, tenemos un bailarín pequeñito. Oh. Bueno, mi retoño igual baila de pequeño y baila así. Así que desde todas las edades pueden asistir. A los talleres también, los talleres... Si bien están enfocados por horarios a público adulto, pero eso no quita que puedan ir menores. Porque uno igual sabe que a veces hay actividades que quiere compartir o con el hijo, con la hija, y están totalmente invitados a las clases. No solamente, bueno, nosotros dentro de la clase hacemos flamenco, pero dentro de la escuela que también estamos ahí trabajando, que soy directora también de la Escuela Comunitaria de Artes, hay muchísimos talleres. Hay de todo. Mira. Hay tango, no solamente flamenco, hay tango. Qué hay lindo. Salsa, hay bachata, hay talleres para los niños, ballet, teatro, hay de todo. Así que ahí mira, seguirnos en Instagram a las dos escuelas, que es Escuela Parmal y Escuela Las Maldonado, y ahí se van a enterar de todas las actividades. Además que todos pueden ir.
0: Titi, no se vaya, por favor, porque no. Ahí nos quedan algunas preguntas, siguen aquí participando. Titi, aproveche también, le cuento que salude ahí en la cámara vía streaming. Nos están viendo en todo Chile, en todo el mundo, así es que de ahí puede compartir usted si quiere esta entrevista o esta, más que entrevista, una conversación. Vamos a la pausa rápidamente, al departamento de prensa de Ventisqueros junto a CNN Chile. Seguimos conversando con Titi, pero además... Vamos a invitar a mi panelista, que es Cristina Barriento Ojeda, por eso hay tres micrófonos. Ella es una mujer no vidente, pero activista, pero una mujer luchadora, y además también baila. Así es que ahí, lueguito, se incorpora Cristina y seguimos conversando con la profe Titi.
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2: La CIA alertó a Francia, España e Italia sobre un posible ataque ruso con drones lanzados desde buques mercantes. La operación buscaría amedrentar a aliados de Ucrania, sembrar división y desestabilizar sus futuros comicios políticos. El diputado Juan Santana denunció vacíos legales en el CERVEL tras el caso Cerimedo, señalando que el organismo carece de facultades para fiscalizar a proveedores extranjeros y propaganda digital, archivando cientos de denuncias por bots y desinformación sin aplicar sanciones. Cada 24 de septiembre se conmemora el Día Mundial del Cáncer de Tiroides, una enfermedad silenciosa que, según cifras del Ministerio de Salud, fue la causa de muerte de 192 personas en 2025.
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0: Estamos en vivo y en directo. Llegó ya Cristina Barrientas. Barrientos Ojeda. Oye, antes de darle el pase, chiquillas, rápidamente quiero hablar de nuestros auspiciadores. Si es no, esto no funciona. ¿Vas a salir de la ruta? 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Listo, mi querido productor. Nos vamos entonces, ahora sí, Cristina, te presento a Titi. Titi, Cristina, ya se saludaron en off, ya nos pusimos al día. Quise que la Titi se quedara, Cristi, porque todo autogestionado. Ella es una profesora que lleva muchos años entregando la danza, sus conocimientos a jóvenes, niños, adultos. Y esto también hace muy bien para la salud mental.
1: Exacto.
0: Tú, Cristi, ¿has participado alguna vez de alguna disciplina de baile?
1: No. A mí me encanta bailar. Yo vivo bailando, pero no he participado. Justo ahora vamos a empezar con un proyecto de un teatro a ciega, donde creo que vamos a tener danza.
0: Mira. Oye, y Titi, ¿ustedes tienen personas no videntes o con alguna discapacidad?
2: No, hasta el momento no, pero esperamos que puedan llegar pronto, porque vamos a ser las personas más felices para poder trabajar con todos, porque de eso se trata el movimiento, el arte en general, de que está abierto a todos y todas. Y no hay ninguna razón para pensar que uno no puede estar ni ser parte del trabajo que se está desarrollando.
0: ¿Te gustaría, Cristi?
1: Me encanta, a mí me encanta la música. Del año pasado que estoy muy metida igual incursionando en lo que es teatro. Nosotros como agrupación estamos presentando un radioteatro en los colegios. Ya llevamos 3 colegios donde nos hemos ido a presentar. El martes pasado estuvimos en el Josefina Aguirre. Este próximo martes vamos a estar en el Liceo Juan Pablo II. Y no, bacán. Ahora recién vengo de un taller de susurradores que empezamos hoy día, donde vamos a hacer 7 intervenciones urbanas para contar poesías inclusivas a los transeúntes de Coyhaique.
0: ¡Qué lindo! ¡Mira! Y la Cristi también es una mujer luchadora. ¿Y por qué las quise mezclar? Porque tienen mucho sentido lo que hacen. Todo se autogestiona. Por eso quise que me quedara que se quedaran las dos, digamos, para que ahí entre ustedes también nos hagamos preguntas, conozcámonos. Se viene una profesora de España, que por eso también Titi viene acá. Nos pidió obviamente el apoyo y aquí estamos, vamos a difundir. La profesora llega el 30 de septiembre y las actividades son el día
2: 2 y 3 de octubre.
0: Así es que para todos los que se vienen acoplando la sintonía, estamos con Titi de las Maldonado y también Cristina Barrientos Ojeda, que es la panelista de los jueves, mi querida compañera luchadora. Ella hace clase en la Universidad de Aysén, ¿cierto?
1: Sí, soy profesora de apoyo en un ramo electivo sobre discapacidad y trabajo social.
3: Maravilloso.
1: Y bueno, y mañana me voy a Temuco a competir en Golbal.
0: Mañana se va a Temuco. ¿De nuevo?
1: Sí.
2: No para.
0: No para.
2: Pero movimiento por todos lados.
1: Claro. Sí, mucho movimiento. Y allá bailamos mucho de repente en los recesos. Nuestro chamamé, que es lo que nos destaca acá, y le enseñamos a los de Temuco igual a bailar.
2: Muy bien. Hay que moverse. Sí. Llevar a estos chamamé por todos lados.
1: Exacto.
0: Qué lindo, qué lindo. Oye, Titi, no sé si te gustaría hacerle alguna pregunta a la Cristi. Cristi, ¿te gustaría hacerle una pregunta a la Titi? Ahora que aprovechemos que estamos las tres. Sí, porque también tú eres panelista, pues, Cristi.
1: Sí, estaba pensando, ¿y el DOI, esta fecha, dónde se va a realizar?
2: En el Centro Cultural vamos a realizar los talleres, las clínicas que trae la profesora.
1: ¿Y las entradas cómo es?
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0: Más lento porque la gente no es así como súper dotada para escribir el número.
1: Exacto.
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0: Es que debe estar alguien escuchando y ya la patita se le está moviendo. Búscame un flamenco de fondo. A ver, Marco Muñoz López, búscanos un flamenco, porque este día jueves estamos con la Titi, profesora de esta agrupación Las Maldonados. Pero además ustedes pertenecen a una agrupación que se llama Parmald.
2: Sí, es la escuela base, es la Escuela Comunitaria de Artes Escénicas, que con ese nombre lleva acá funcionando aproximadamente 4 años, y en un espacio nuestro físico sin movernos tanto,
0: ya
2: vamos a cumplir un año.
0: ¿Un año?
2: Sí, pero la trayectoria ya viene hace más de 30, 35 años, voy a decir más todavía, de la base de lo que nosotros trabajamos, que es todo el trabajo de artes escénicas, perdón, y comunidad.
0: Oye, ¿y se han presentado, permiso Cristian, ¿sí? ¿Y se han presentado en alguna gala, aniversario de Coyhaique, en algún escenario o alguna tabla de acá de nuestra capital regional?
2: Bueno, nosotros siempre realizamos galas, generalmente están todas a fin de año,
0: ¿ya?
2: Hacemos muestra de todo el trabajo que hacemos a lo largo del año. Y bueno, y antes también por toda la región, moviéndose acá también, pero ya hay un... Hay muchos recuerdos.
0: Pero con...
2: Sería muy largo todo.
0: Pero hagamos un sí, porque queremos saber, ¿cierto, Cristi?
1: Sí, es que para que nos enteremos de qué se trata, la danza en sí en general, es un tipo de danza o mezcla, no sé.
2: La escuela mezcla, hay de todo.
1: Ya.
2: Hay distintos tipos de disciplinas de danza y teatro también. Hay salsa, bachata, tango. Dancehall, K-pop, hay ballet, danza teatral, teatro, improvisación teatral, hay muchas cosas. Así que hay de todo. El que quiera bailar una cosa va a tener ahí un lugarcito, el que quiera bailar otra, el que quiera actuar otro, pero hay muchas.
1: ¿Y qué días es y dónde?
2: Las clases de escuelas generales, tenemos clases de lunes a domingo. Hay distintos horarios, las últimas clases.
0: ¿En serio?
2: Sí.
0: ¿De lunes a domingo?
2: De lunes a domingo.
0: Ah, entonces hay que...
1: ¿Y dónde? ¿Puede ser dónde? ¿Qué? ¿Los horarios?
2: Tenemos dos puntos de encuentro, que es Diego Portales 227, en el espacio Costen.
0: Ya.
2: Ubicado en el segundo piso, sala número 2, y en el espacio de Barroso 777, espacio Centro Actívate, en el segundo piso estamos ubicados. Ahí tenemos nuestras escuelas funcionando.
1: Súper.
0: Sí. Oye, qué bacán.
1: Sí.
2: Y no paramos.
0: No
2: clases
0: sabía.
2: Hay en la mañana, a media tarde, en la tarde.
0: Ya, y eso todo nosotros lo podemos encontrar en las redes sociales.
2: En las redes sociales.
0: En los Instagram.
2: Exactamente. En la escuela de Parmal.
0: Ya.
2: Ahí en el Instagram de Parmal se encuentra toda la información, los horarios y todas las consultas que se quieran realizar.
0: Titi, la vamos a liberar ya. Cristina, una última pregunta.
1: No, y la profe que viene de España, ¿igual viene a presentar todas las disciplinas en danza o viene en algo específico?
2: Específico, ella viene solo por flamenco.
1: Ah,
2: esa es su área. ella es bailadora de flamenco y viene a hacer las clínicas el 2 y 3 de octubre acá en la región, abiertas a comunidad. Tiene un costo asociado, pero ahí cuando nos consulten se entrega toda la información, está totalmente clarísimo. Igual si quedan dudas siempre se puede preguntar. Y viene ella a desarrollar esas clínicas de flamenco.
1: Sí, yo tiempo atrás tuve contacto con un bailarín con síndrome de Down, un bailarín profesional, Eros Recio, que es de Valencia, España.
0: Mira.
1: Él hace muchas presentaciones, igual sale a diferentes países, y yo lo contacté porque él es el creador de la bandera de la discapacidad.
2: Mira, quién sabe, sí. Tal vez
1: conversando. Eros Recio.
2: Puede ser que termine por acá.
0: Claro, en algún futuro.
1: Sí, yo hace, no sé, 2-3 años atrás tuve una reunión con el Seremi de Cultura de ese entonces, porque la idea era poderlo traer, porque una persona con discapacidad y es un bailarín profesional y creo que hace presentaciones hermosas.
0: Qué lindo. Está en

0: reconocida por la ONU.
1: Uy, qué bonito. No hables de la ONU, por favor. No hables de la ONU. No hables de la ONU. ONU es no Bachelet. Y me da una pena. Oye, ya tenemos que liberar a nuestra querida profesora, la Titi. Titi, estás absolutamente invitada para que volvamos a hacer esta difusión, esta promoción. Para también, me firma aquí luego para que traiga a la profe de España. Queremos conocerla, queremos hablar con ella. Y cuente con Radio Ventisqueros, porque este medio de comunicación es de la gente y para la gente. Y así ha sido en su trayectoria desde hace ya 47 años, Titi.
2: Muchísimas gracias por la invitación. Vuelvo a repetir, muchas gracias no solo por la invitación, por abrir espacios, por comunicar, por escuchar, que eso es lo valioso, lo importante, que ya creo que nos falta volver a escuchar, a escuchar, a escuchar.
1: Y a escucharnos.
2: Sí, exactamente.
1: ¿Cierto? Titi, haga usted la última, ahí está, para que se despida. 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
2: Bueno, muchísimas gracias por la invitación y los dejamos cordialmente, pero muy super mega hiper invitadísimos de a lo largo de la región, de donde estés. Si está en otro lado, también se viene para el día 2 y 3 de octubre a nuestros seminarios de flamenco, con una gran exponente internacional, una bailadora profesional de flamenco, que tiene una experiencia divina, y ella es divina no solamente como bailadora, sino que como persona, y tiene muchísimo que entregar en todas esas áreas. Así que los dejamos cordialmente invitados. Cualquier consulta al 974-277-629. Ahí les vamos a entregar toda la información correspondiente, o nuestro Instagram, Escuela Las Maldonado, o en nuestro otro Instagram, Escuela Parmal, también nos pueden buscar y seguir. Y ahí hay información no solamente de los seminarios del 2 y 3 de octubre, sino que de todas las actividades que realizamos generalmente.
1: ¿Y la profe se llama?
2: Lorena Rodríguez.
1: Ya. Titi, muchas gracias, pues.
2: Muchísimas gracias. Que tengan una excelente jornada y nos estamos viendo pronto.
1: Así será. Despedimos también ahí a su compañero, ya que anda también. Aproveche de saludar, ahí estamos en vivo, porque es bueno cuando uno siempre anda ahí con un partner, es maravilloso. Invito a usted a la auditoria, a la pausa y a la música, y regresamos, pues, Cristi.
0: Vamos a una pausa y regresamos enseguida mientras escuchamos una hermosa canción ahí que nos apoya Marcos.
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0: Ya estamos de regreso en el show Las Cosas Como Son.
1: Sí, pues Cristi, gracias por esa presentación. Ahí se fue la profe, ¿qué te pareció?
0: Bacán, es que y la energía que ellos tienen, te transmiten una energía demasiado rica, así como dan ganas de ir y ponerse a bailar con ellos. Que no, bacán saber lo que está pasando en Coyhaique y que entrete que venga una profe de España a enseñar flamenco, ¿no?
1: Lorena Rodríguez.
0: Sí.
1: Ha estado en tablas internacionales, Cristi.
0: Bueno.
1: Y todo autogestionado, ¿eh? Raro. Raro.
0: Raro.
1: Raro.
0: Eso no pasa acá.
1: Eso no pasa. Falacias. Ya que estamos con una española, falacias. Oye, Cristi, también andaba con el profe Rodrigo Díaz. Vamos a invitarlo también al profe porque tiene una trayectoria importante en danza. Hace clases de bachata. Así que, chiquillas, vamos a tener hartas novedades la próxima semana en este Radio Show, Las Cosas Como Son. Mi querida Cristi, antes de entregarte toda la pelota, el pase, para que ahí usted nos cuente todo, quiero hacer una mención cortita. 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Mata Dieta, ¿verdad? Oye, sí, pues te quiero contar que conocí un emprendedor, padre soltero. 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Yo no sé, tú caché que yo soy reacia a andar haciendo esas cosas de cámara y temas, pero fui, sin cámara, sin nada, fui a probar. Y era porque, obviamente, él vive de esto, entonces me pidió que lo apoyáramos con la difusión, pues, Cristi.
0: Buenísimo.
1: Y usted sabe que en este Radio Show, Las Cosas Como Son, lo más importante es apoyar a nuestra comunidad, a nuestros emprendedores, a quien lo necesite. 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
1: 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Oye, Cristi, y ahora sí, ¿te vas a Temuco?
0: Sí, mañana viajamos los Pumas de Aysén a competir a la Copa Chile de Golbal a Temuco. Viajamos en total 9 personas. Varones viaja un equipo de 5, mujeres solo vamos 3. En Temuco se juega la Copa Chile el día sábado, yeah, a partir de las 8.

0: que nosotros pertenecemos. Y está la FENADIVI, que es la otra federación que no solo tiene la disciplina de golf, sino tiene otras disciplinas igual para personas ciegas. Entonces, la Copa Chile jugamos con clubes deportivos de la otra federación.
1: Mira, qué lindo. Y ustedes ya fueron a Temuco. Oye, sí. me llegó un mensaje, me dice Mae, por favor, avísale a los conductores que transiten por la Ruta 7 Sur, que lo hagan con mucha precaución, lleven cadenas, porque hubo un deshielo, producto de la nieve caída para esos sectores. Así es que use cadenas, ¿ya? Use cadenas, ahí le agradecemos a mi querido amigo Pablo, que es un tremendo colaborador de Patagonia Comunicaciones. Volvamos entonces a Temuco. Se va a Temuco con 9 personas. ¿Quiénes van? ¿La misma de siempre? ¿Va la Fabi?
0: No, esta vez no va la Fabi, vamos solo 3 mujeres. Va Margarita de Aysén, Alejandra y yo. Y varones va Juan Bayer, que es una persona que toca la acordeón acá en el centro. Va Juan Vargas, que él es baja visión. Va Juan Catalán. Va Omar Vidal y Ángel Maldonado, que es de Aysén.
1: Oye, para todo el otro día me preguntaban porque obviamente no evidente, esto tiene, el balón tiene algo para que ustedes puedan identificar, porque yo una vez vi un partido de fútbol de jóvenes no videntes, y el profe como que les hacía sonar algo al arquero, suponte. Claro. ¿Cómo es este deporte en sí? ¿Cuántas personas juegan? ¿Cómo es?
0: Este deporte, la cancha es igual a la de voleibol, tiene 18 metros de largo, tiene 9 metros de ancho, los arcos miden 9 metros de ancho, juegan 3 jugadores por lado, la cancha está marcada con relieve para que así nosotros nos ubiquemos dentro de nuestra área, los 3 jugadores que juegan por lado, el que va al centro va

0: No, no sex, no drug, no alcohol.
1: No dieta, no.
0: ¿No?
1: No, ahí tenemos deporte los días sábado, los jueves, arriba en el gimnasio de en 29 de mayo con Victoria. Ahí estamos los días sábado de las 12 a las 2, los jueves de 12 a 1. Y ahí nos preparamos, entrenamos, hacemos de repente partidos mixtos. Y eso, bueno, hay formas de lanzar el balón, porque tiene muchas reglas. Es un deporte con mucha disciplina. Es un deporte que todo es en inglés, porque como fue creado después de la Segunda Guerra Mundial, para rehabilitar a los soldados que quedaron ciegos. Uh-huh. Entonces desde ahí nace este deporte. Y entonces, por ejemplo, tienes 10 segundos, el balón choca en tu cuerpo, a veces se va hacia adelante, tienes que pararte y irlo a buscar porque tienes 10 segundos para lanzar, y si no sacar el balón de la cancha, si no te cobran penal. Y penal significa que te paras solo en esos 9 metros que tienes que cubrir y tratar de bloquear el gol.
0: Llegó un WhatsApp, léemelo, Marco. ¿Cómo? ¿Cómo encuentra la pelota? Dice la auditora.
1: Por el sonido, tiene cascabeles. Y la pelota, sí. La pelota es muy similar a la de básquetbol, es así porosa y pesa 1,125 kg y tiene cascabeles adentro y tiene hoyitos por donde sale el sonido. Entonces, por eso nosotros nos ganamos de rodilla y escuchamos para qué lado viene la pelota y para ese lado nos tiramos con todo nuestro cuerpo para tratar de alcanzarla. Y bueno, y los lanzamientos tienen efecto. De repente la pelota viene muy a ras de piso, muy rápida, y otras veces viene con saltito, que de repente te toca el cuerpo y salta sobre ti y pasa el gol.
0: ¡Qué entretenido! Oye, Cristi, y bueno, ya fueron la vez pasada, entonces ahora es la final.
1: La vez pasada nosotros fuimos a competir por la federación. Son dos campeonatos.
0: Ah, ya.
1: Son en dos campeonatos en los que estamos participando. El 22 de agosto que estuvimos en Temuco, estuvimos compitiendo por el campeonato de la FENAGOCHI por la zona sur, que comprenden equipos de Curanilahue, Concepción, Temuco y Aysén. Y también se juega la zona norte. Entonces ahora el 21 de noviembre se hace la segunda zona sur acá en Coyhaique, donde van a venir estos equipos a competir acá con nosotros, y de ahí se sacan los ganadores que van a la final, que va a ser en San Pedro de la Paz, en Concepción, en enero.
0: ¡Ay, qué lindo! Romina pregunta, ¿quién lo financia? ¿Chile Deporte? ¿Existe Chile Deporte?
1: IND.
0: IND.
1: Sí, ahora lo... IND. No, nosotros por el IND tenemos un taller.
0: ¿Ya?
1: Que ahí tenemos un profe que es pagado por el IND y donde nosotros practicamos el golbal. Pero para este viaje de ahora se postuló un proyecto a Acuachile.
0: ¡Ah, mira qué lindo!
1: Para poder comprarnos los pasajes.
0: ¡Un aplauso para Acuachile!
1: Sí, y la vez anterior fue una subvención directa del gobierno regional.
0: ¡Un aplauso para el gobierno regional!
1: Y ahora estamos haciendo una rifa que en estos días van a ver ahí unos polerones rojos que dice Puma de Aysén, porque tenemos que vender rifa para hacer el campeonato acá.
0: ¿Qué dice la auditora? Ah,
1: muy bien.
0: No, dice Marco Muñoz López, productor del radio show Las Cosas Como Son, que traiga rifas para acá.
1: Muy bien, gracias.
0: Él las va a vender todas, dijo.
1: No, sí, vamos a salir, porque la idea es vender harta rifa para...
0: ¿Y cuándo se haría este campeonato acá?
1: Acá es el 21 de noviembre.
0: 21 de noviembre.
1: Sí.
0: Ya, pero me imagino yo que las canchas, ¿dónde lo va a hacer? ¿Se lo van a entregar?
1: Por ahora es en el IND. Ellos nos ofrecieron arriba en 21 de mayo con Victoria, en el gimnasio regional. Hay una carpeta nueva que se va a instalar, arco y todo, para justo donde nosotros entrenamos, que ahí sería este campeonato del 21 de noviembre, y son 12 partidos que se juegan en el día...
0: 12. Oye, Cristi, ¿y la comunidad, por ejemplo, los va a ver acá? ¿Se ha hecho algún campeonato? ¿Han jugado acá con público? Porque yo de verdad contigo y la Fabi me enteré de esto.
1: Mira, sí, acá se han hecho, y nosotros que estamos practicando golbal del 2016 hemos participado representando a la región en 3 paranacionales. Y acá el 2019 se hizo un campeonato en el gimnasio regional. Ahí vinieron equipos de Temuco y de Punta Arenas.

0: Y el 2022 se hizo uno en el Polideportivo de Aysén.
1: ¡Uy, qué bonito!
0: Sí, sí, hemos hecho, y este sería ya el tercer campeonato que viene en equipos de Curanilahue, Concepción y Temuco.
1: ¿Y dónde van a alojarse ellos? Perdón, me
0: pregunto. Tenemos que buscar. No, no, sí, o sea, por eso tenemos que hacer rifa. Tenemos que, porque tenemos que darle desayuno, almuerzo, cena. El día, ellos llegarían el día viernes, hay que darle la cena. El día sábado es desayuno, almuerzo y cena, y el día domingo desayuno, que sería en el día domingo.
1: Oye,
0: alojamiento por dos días.
1: La Teresa dice que, ¿por qué no tratan de gestionar la casa del deportista?
0: Sí, no sé cuántas personas.
1: Es linda la casa del deportista.
0: Ya. De porque bonito. Son alrededor de 60 personas con el cuerpo de árbitro.
1: Sí, tiene más, mucho más
0: espacio. Ah, ok.
1: La verdad es que conocí yo, el alcalde de la comuna, cuando inauguró nos invitó a prensa, en general no es que me haya invitado a mí, a la prensa, hermosa la casa del deportista, hay que cuidarla porque... Lindo todo, la litera, lindo los plumones, tiene un televisor ultra, ultra, ultra bacán.
0: Ah, buenísimo, porque nosotros, por ejemplo, de verdad uno cuando buen sale casino. Afuera, claro, tenemos, nosotros llegamos ya a Temuco a un polideportivo, que igual es bacanísimo porque con las literas, los dormitorios para las mujeres, los hombres, se cruza la pista atlética y llegamos al gimnasio donde competimos, es todo ahí, entonces...
1: Qué lindo, sí. ¿No? Esa casa...
0: Entonces acá, bacán, no sabía de la casa del deportista que tenía tanta capacidad, teníamos esa duda.
1: No, la casa del deportista es bonita, es grande, amplia, tiene, como insisto, está muy linda equipada además.
0: Ah, ya, vamos a hacer la solicitud de ahí, a ver qué pasa.
1: Ando un poco, es que para las fiestas patrias me fui a un retiro espiritual y me tomó un poco la garganta.
0: Ah, muy bien.
1: Así es que ando ahí. Oye, Cristi, para allá, para cerrar, capaz que Diario Deportes te invite, porque siempre te invitan cuando tienes que viajar.
0: Sí.
1: Ahí entonces le dejo los micrófonos para que haga la invitación a todos aquellos. ¿Se puede ver en alguna parte? ¿Lo van a transmitir en vivo ahora que está tan de moda?
0: Sí, se transmite por Facebook. Ahí busquen a la Liga de Golbal.
1: ¿Ya?
0: Sí, en Facebook siempre se están transmitiendo los partidos. Y también después los... yo por lo menos en mi Facebook comparto mucho los partidos. Porque ahí para que nos vean jugar igual y... Y vean de qué se trata, es un deporte de verdad, es muy lindo.

0: Antipatria.
1: Estuvimos allá un verano jugando, con, salimos de acá como con 11 grados y allá como un 28.
0: Qué lindo, pero es cierto. Qué lindo.
1: Pero bacán, muy de verdad lindo. Se pasa muy bien. La verdad tenemos un grupo humano muy lindo que...

ellos están ahí presentes haciéndonos barra y siempre nos hemos identificado por eso y nos han felicitado también porque encuentran que perdamos o ganamos, nosotros bailamos igual, gritamos igual y hacemos barra. Porque de eso se trata, de pasarlo bien, porque somos personas que hemos quedado ciegas después de adulta y encontrarnos con este deporte de poder salir de la región, que de repente los viajes son, nos ha tocado dormir en el aeropuerto, no pasamos de frío y todo, pero el estar en una cancha jugando, de verdad es una emoción bacán. Que me encanta, que por favor ahí busquen gol.

0: campeonato mundial de golfball. Que van a haber países como Pakistán, la India.
1: Wow.
0: Sí. No, es muy conocido. Brasil.
1: Qué lindo.
0: Hay muchos países que lo practican y que cada vez se está practicando más a nivel mundial.
1: Qué lindo. Cristina Barrientos Ojeda, capaz que me la pidan para Diario Deportes, así que ahí usted va a tener que evaluarlo. Ahí están los micrófonos para que se despida de toda la audiencia que tiene Radio Ventisqueros en el norte y sur de nuestra región de Aysén. Ya tenemos que despedirnos.
0: Muchísimas gracias y bueno, un abrazo ahí, que tengan todo un lindo fin de semana y por ahí

0: el Golbal. Muchísimas gracias.
1: Bueno, y traiga para acá también la rifa, porque el productor dijo, yo voy a vender rifa, dijo. Así es que él dio la idea, así que él va a tener que vender la rifa. No, te apoyamos, Cristi, sí, todo no, el rato. Gracias, muchas, venga, muchas con gracias. El polerón rojo nomás para que la gente lo identifique. Muchas gracias, pues.
0: Gracias.
1: Nosotros
0: nos despedimos.
1: Gracias, mi querida Cristi. Nosotros nos despedimos, será hasta mañana, si Dios así lo quiere. Sigan la sintonía de Radio Ventisqueros. Continúa Marco Muñoz López junto a Diario Deporte, pero antes el departamento de prensa a cargo de nuestro Osvaldo Villarroel, CNN Chile, trabajo colaborativo. Nos encontramos mañana. Ah, mañana está invitado David, no me acuerdo hoy, ahora en este minuto el apellido. Gracias, mi querido productor. Mañana nos acompaña David Hidalgo. Estaremos conversando sobre energía, ya que ayer ayer nos llegaron muchos mensajes por el Edelaicen, por los cortes. Y él está luchando por una alternativa. Así es que mañana lo invitamos. Estará con nosotros a las 5:30 de la tarde. Y después Edith Alarcón, que es panelista de los viernes. Hasta mañana, si Dios así lo quiere. Que tengan un buen retorno a casa. No vaya a la plaza. Está cortada, está cerrada porque hay una feria. Para que lo sepa y no se pegue el medio taco que nos pegamos nosotros. Chao, chao.

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5: El Senado aprobó en general la ley sin escape, iniciativa que busca modificar el Código Procesal Penal para permitir el juzgamiento y dictación de sentencias en ausencia del imputado, evitando la suspensión indefinida de los juicios por incomparecencia injustificada. EFE presentó 4 nuevos trenes procedentes de China destinados a reforzar los servicios en el sur de Chile. Con una inversión de 26 millones de dólares, cada automotor transportará hasta 426 pasajeros e iniciará operaciones en 2027 tras sus pruebas. La exministra de Seguridad Trinidad Steinert reapareció como investigadora del centro Athena Lab, donde publicó propuestas contra el crimen transnacional basadas en el caso Ronald Ojeda. Su debut coincide con 4 inasistencias a la comisión investigadora de la Cámara que evalúa su gestión.
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2: 19 horas, 39 minutos.
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1: 19 horas, 42 minutos.
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